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Vamos, si Dios te ha liberado, si Dios te ha hecho libre, levanta tu voz, levanta tus manos y declara el poder, la autoridad del reino de los cielos sobre tu vida. ¿Dónde está la gente libre?

Levanta las manos al cielo conmigo y repite: Señor, levanto mis manos, aunque no tenga fuerzas, aunque tenga mil problemas. Confiésalo con tus labios. Todo el mundo está andando conmigo.

Quiero compartir una palabra del Señor. ¿Cuántos de ustedes saben que tenemos un amigo invisible? No un amigo, sino que un enemigo invisible. Hace un tiempo atrás, todo el mundo, porque esta fue una situación a nivel mundial, hace un tiempo atrás todo el mundo estaba atormentado con un enemigo invisible que era el COVID. ¿Se acuerdan o no? Y todos llamaban al COVID como algo invisible, algo que era extremadamente peligroso, pero que no lo podíamos ver, ¿cierto? Todos sabíamos que estaba este virus llamado el COVID, y todos en ese tiempo, en la famosa pandemia, estábamos todos en alerta, y desde el gobierno hasta la persona más común, todos estábamos luchando contra este enemigo invisible, un enemigo destructivo. ¿Se acuerdan ese tiempo cuando estábamos en las cuarentenas? ¿Se acuerdan o no? Cuando estábamos en tiempo de cuarentena, cuando teníamos que usar mascarillas, ¿se acuerdan? Cuando las mascarillas costaban, pero costaba muchas veces. Y después, ¿se acuerdan que en un momento, ¿se acuerdan cuando en un momento teníamos que usar hasta guantes? Porque no se sabía muy claro cómo era, entonces uno no podía tocar nada. Y te acuerdas que al principio, como no solamente la mascarilla, sino decía, ahora tienes que usar guante, y usábamos guante, y tienes que usar alcohol gel, y usábamos, porque teníamos este enemigo invisible donde todos estábamos peligrando, ¿cierto? Porque a cualquiera se podía contagiar de este virus. Y todos batallamos, y más de alguno de los que está hoy día acá presente sufrió, ¿cierto?, el contagio y se contagió, ¿cierto?, y tuvieron que estar en cuarentena. ¿Se acuerdan cuando no podíamos salir de las casas? Qué terrible, ¿o no? Cuando teníamos que sacar esos pases diarios para poder salir, y que teníamos como 30 minutos, 40 minutos para ir y volver, ¿cierto? Donde teníamos a veces, cuando empezó teníamos varios pases libres, después ya como que teníamos dos y después como un pase libre, y todo se empezaba a complejizar, ¿cierto? Habían familias que no tenían la costumbre de estar juntos. Y eso fue terrible, ¿no? Porque habían familias que decían, no, nosotros llevamos como 15 años, y resulta que los 15 años nunca habían estado tanto tiempo juntos, ni en las vacaciones. Entonces, fue un tiempo complicado, ¿cierto? Un tiempo difícil donde teníamos a este enemigo peligroso, porque era un enemigo peligroso, ¿cierto? El COVID era un enemigo mortal, ¿cierto? Y era el enemigo de todos. Todos estábamos contra el COVID, ¿cierto? Todos estábamos contra este virus, y eran tiempos difíciles, un tiempo en el cual todo el mundo estaba luchando contra este enemigo invisible, y por eso teníamos que cuidar.

¿no es cierto? Todos nos cuidábamos, ¿cierto? Había gente que era súper cuidadosa, gente que usaba como 3 mascarillas, ¿cierto? Y eran exagerados, ¿cierto? Se echaban. ¿Se acuerdan cuando dijeron, no, amonio, ¿cómo es? ¿Amonio cuaternario era o no? ¿Cierto? ¿Se acuerdan o no? Y todos echando un amonio. ¡Shh! Era una locura, ¿cierto? Y que tenías que limpiarte los pies al salir. Y, o sea, cuando entraba la... Todos nos cuidamos. ¿Por qué? Porque nadie quería contagiarse. ¿Vo? Porque veíamos las noticias eran terribles, ¿cierto? De ver gente como estaba intubada, gente como estaba muriendo. Era terrible. Entonces era un enemigo complicado. Pero gracias a Dios, la pandemia pasó. ¿Sí o no? Gracias a Dios la pandemia pasó, pero a pesar que la pandemia pasó, tú y yo seguimos luchando contra un enemigo invisible. Un enemigo que también es mortal. Un enemigo invisible que también es peligroso. Y ese es Satanás. La pandemia pasó con todos los cuidados que tú y yo tuvimos, con todo lo exagerado que algunos fueron, ¿cierto? Algunos andaban, hoy me duele la cabeza, no, me contagié y andábamos así, ¿o no? Me dolía la cabeza, no, estoy contagiado. ¿Sí, no? Andábamos todos así como, ¿ah? Andábamos todos así como espiritual. Y no quería conversar con nadie. ¿Se acuerda cuando iba en un lugar así donde había un poco gente y alguien tosía? Y nadie quería toser tampoco, ¿se acuerda o no? Como que tosía hacia adentro. No, sí, nadie quería toser. Porque era terrible, pero todo eso pasó. Todos luchamos contra eso, pero a pesar que la pandemia pasó, nosotros tenemos y seguimos teniendo un enemigo invisible, un enemigo que es peligroso igual, un enemigo que está constantemente queriendo atacarnos a nosotros, los hijos del Señor, un enemigo que es peligroso, también es invisible. Ninguno de nosotros hemos visto a Satanás. Es un enemigo invisible que ataca sobre todo a los hijos del Señor. Y hoy día quiero compartir sobre eso y quiero invitarle que vamos a 1 Pedro 5:8 y vamos a un poquito a ver cómo podemos cuidarnos de este enemigo invisible. ¿Les parece? Porque con el COVID todos sabíamos cómo cuidarnos, ¿no? Todos sabíamos cómo cuidarnos. Mascarillas, guantes, alcohol gel, el amonio cuaternario. Todos sabíamos cómo teníamos que cuidarnos, sabíamos todo lo que teníamos que hacer, distanciamiento social, sabíamos cómo cuidarnos de este enemigo invisible llamado el COVID. Pero hoy día quiero compartir a través de la palabra del Señor este otro enemigo invisible que tenemos, que es Satanás, que también es un enemigo peligroso, también es un enemigo mortal, porque él viene, dice la Biblia, que viene a matar, hurtar y destruir. Pero hoy día quiero que podamos ver cómo podemos cuidarnos. Y en 1 Pedro 5:8 leemos lo siguiente. En 1 Pedro 5:8 dice: sed sobrios. Estoy leyendo la Reina Valera 1960, ¿ya? 1 Pedro 5:8 dice: sed sobrios y velad, porque vuestro adversario, el diablo, como león rugiente, anda alrededor buscando a quién devorar. ¿Le hablo todos juntos? Amén. 1, 2 y 3. Sed y velad, porque vuestro adversario, el diablo, como león rugiente, anda alrededor buscando quién devorar. ¿Le puedes decir al que está cerca tuyo? Dile: cuídate. Cuídate. Amén. Entonces, todos los que estamos acá, ninguno se salva. Así como del COVID ninguno se salvaba, porque todos podían ser contagiados, porque a cualquiera le podía dar. Había gente que era muy sana, gente deportista que igual se enfermó, ¿cierto? No solamente se enfermaron los flacos, sino que también los gorditos, los jóvenes, los niños, los adultos, todos estábamos expuestos. Entonces, cuando yo te digo que tú y yo tenemos un enemigo que es Satanás, un enemigo que también es peligroso, un enemigo que es destructivo, un enemigo que es mortal, ese enemigo que tú y yo tenemos, que es un enemigo invisible, se llama Satanás. Y aunque la palabra de Dios dice
que este enemigo mortal anda alrededor, ¿sí o no? Así dice en Primera de Pedro, anda alrededor. O sea, ¿qué es lo que está haciendo Satanás en este momento? Anda alrededor tuyo. Porque si yo leo la palabra del Señor, ahí en Primera de Pedro dice que Satanás anda alrededor tuyo. ¿Y qué quiere hacer? ¿Por qué anda alrededor tuyo? Porque te quiere devorar, te quiere destruir, te quiere acabar, quiere que contigo no sea nada. Entonces, ¿cuántas veces tú y yo hemos escuchado este versículo bíblico? ¿Cuántas veces de que viene a la iglesia has escuchado que Satanás anda como león rugiente buscándote a ti para devorarte? ¿Cuántas veces lo hemos escuchado? Pero a pesar que lo hemos escuchado una y otra vez, no nos cuidamos. No nos cuidamos. ¿Sabes por qué? Porque somos confiados. Y por eso hoy día vemos a muchos cristianos, ojo, porque la Biblia dice que el enemigo anda alrededor tuyo, de los que creemos en Cristo, de los que hemos sido rescatados, de los que hemos aceptado a Cristo en nuestro corazón. Satanás quiere que vuelvas atrás, Satanás quiere destruirte, Satanás quiere que sueltes la decisión que tomaste, Satanás no quiere que alcances tu bendición grande que Dios tiene. Va a ser una y otra para acabar con tu vida. Satanás anda alrededor buscando a quien devorar. Y cuando digo a quien devorar, significa que Satanás te quiere destruir, quiere acabar tu vida, quiere robarte la paz, robarte el gozo, robarte la bendición. Y dice eso. Pero ¿sabes cuál es el gran problema que tenemos nosotros? Que muchas veces sabemos ese mensaje, muchas veces hemos escuchado este mensaje, pero no nos cuidamos. Somos muy confiados. Cuando apareció el COVID, ¿a quiénes le afectó el COVID más que a otros? Los que eran muy confiados, ¿no? Yo escuché muchos testimonios de hombres, porque ustedes saben que los hombres son más porfiados. Aquí no. Escuché muchos testimonios de hombres que dicen, no, si que esa cuestión es pura mentira nomás. ¿Sí o no? Pura mentira esa cuestión no existe, esa cuestión la inventaron. Y gente fue muy confiada en sí, no, si yo estoy sano. Yo me crié con leche burra, decían. Yo como patas de pollo. Entonces la gente fue muy confiada. Y la gente que fue muy confiada, sobre todo a ellos, le atacó más. Gente que no se quiso vacunar porque decían, no, es que te están implementando el chip, te están implementando la bestia. No, si te van a meter de ahí, te van a seguir para todos lados porque van a tener todos tus datos ahí. Y resulta que cuántos años ya llevamos poniendo el dedo en la huella y te salen toda tu información. Entonces gente actuó de esa manera. Pero también espiritualmente hablando, hay muchos de nosotros también que hemos escuchado cuántas veces este versículo, Satanás anda alrededor tuyo buscándote para devorar. Lo hemos escuchado, pero ¿qué pasa con nosotros? No nos cuidamos. Si a mí me dicen que andan buscándome para devorarme, ¿qué tengo que hacer? O sea, si a ti te dicen, oye, te andan buscando para devorarte, ¿qué haces tú? Te cuidas, pues, ¿no? Te preparas, te ponen alerta, ¿no? Si a mí me dicen, oye, te andan buscando, matadora. Si a ti te dicen, uno ¿qué es lo que hace? ¿Se prepara o no? Porque tú ya sabes. ¿Cuántos de ustedes ya sabían ese texto bíblico? Pero no nos cuidamos. Lo sabemos, lo hemos leído, pero no nos cuidamos. Y Satanás anda alrededor buscando a quien devorar. Entonces hoy día Dios nos trae a su casa por ese tremendo amor que tiene para ti y para mí, para a través de la palabra del Señor decirnos cómo podemos cuidarnos. Así como en la pandemia te decían, ¿cómo te cuidabas? Con mascarilla y todo el asunto. Vamos a ver a través de la palabra del Señor cómo podemos cuidarnos de este enemigo que es tan peligroso y que anda alrededor tuyo buscando
la oportunidad para destruirte. ¿Sabe usted que Satanás está buscando la oportunidad para destruirte? Muchas veces hemos dicho en este lugar, desde el momento que aceptaste a Cristo en tu corazón, le declaraste la guerra al diablo. Y él está buscando la oportunidad, escucha, está buscando la oportunidad para destruirte. Entonces hoy día Dios te trae a ti, aquí y a todos los que están en la iglesia en línea para decirnos cómo podemos cuidarnos. ¿Cómo podemos cuidarnos de este enemigo peligroso? ¿Y sabes cómo podemos cuidarnos? Tú y yo podemos cuidarnos de este enemigo invisible, de este enemigo peligroso. Número uno, ¿sabes lo que tenemos que hacer? Tenemos que ser prudentes. Mira, si quieres anotarlo ahí, número uno, tenemos que ser prudentes. Y dice la palabra del Señor en 1 Pedro 5, 8, la primera parte dice, sed sobrios. Así comienza, ¿no? Sed sobrios. 1 Pedro 5, 8, la primera parte dice, sed sobrios. Cuando ahí en 1 Pedro 5, 8, la primera parte te dice, sed sobrios, Dios nos está diciendo a nosotros que tenemos que ser prudentes. ¿Sabes por qué? Porque el texto bíblico ahí dice, sed sobrios, pero la palabra sobriedad, escuche, la palabra sobriedad tiene que ver con la prudencia. Y una de las cosas que nos hace falta a nosotros para poder cuidarnos de este enemigo invisible se llama prudencia. ¿Y sabe lo que es la prudencia? Es la capacidad de meditar, escucha, meditar en nuestras acciones y sus consecuencias. Diga conmigo, toda acción tiene consecuencias. Entonces cuando la palabra del Señor ahí en 1 Pedro 5, 8 al principio te la lanza y te dice, sed sobrios, Dios está diciéndonos a nosotros que para poder enfrentar al enemigo que es Satanás tiene que ser prudente. Y prudencia es meditar. ¿Meditar en qué? En lo que tú estás haciendo, en tus acciones. Medita en tus acciones. Medita en tus actitudes, en tus comportamientos, medita en lo que estás haciendo. ¿Por qué? Porque todo lo que tú haces, todas tus acciones inevitablemente van a traer una consecuencia. Ojalá fuesen todas buenas. Pero como nosotros somos malos para meditar, sino que llegamos y hacemos, las consecuencias siempre son malas. Entonces Dios nos dice a nosotros, sed sobrios. Y cuando ahí la palabra del Señor te está diciendo sed sobrios, te está diciendo sé prudente. Necesitamos eso que se llama prudencia. Necesitamos ir por la vida meditando en las acciones que estamos teniendo. Tú y yo, todos los que estamos acá, somos responsables de cuidar el corazón de otros con nuestras acciones. Sobre todo, cuidar el corazón de nuestros hijos, de nuestra familia, de nuestra esposa, de nuestros esposos. Sobre todo, yo como pastor, por ejemplo, yo tengo que cuidar el corazón de los que son parte de Unción Fresca. Los líderes de Unción Fresca tienen la responsabilidad de cuidar el corazón de los que están en su departamento, en su ministerio. Tú y yo tenemos que ser prudentes. La prudencia, mira. Uno dice, pero ¿cómo? ¿Qué tengo que hacer para enfrentar? Satanás anda dándome vuelta. Yo estoy viendo que Satanás me anda dando vuelta. Me está inquietando, me está molestando Satanás. Me está haciendo la guerra, dicen algunos, Satanás. ¿Pero qué te dice hoy día Dios? Sé prudente. Cuando Dios te dice sed sobrios, Dios te está diciendo sé prudente. Aleluya. ¿Cuántos de ustedes se meterían en un lugar que te están diciendo, oye, hay un león suelto ahí, te metería ahí o no? ¿Alguien se metería a un lugar que te dijera, oye, métete ahí, hay un león suelto? ¿Alguien se metería a un lugar donde tú sabes que hay un león suelto? ¿Te metería ahí o no? No, porque tú sabes que al meterte ahí corres peligro. Bueno, resulta que
hay algunos de nosotros que aunque nos dicen que está el león suelto, nos metemos igual. ¿Por qué? Porque no somos prudentes. Le puedes decir a la persona que está al lado tuyo y le parece que están hablando de ti hoy día.

Entonces nos falta, hermano, hoy día Dios nos está diciendo esto. Así como con el COVID te decían, usa mascarilla, usa alcohol gel, usa guante, usa protector, un montón de cosas para cuidarnos, para no contagiarnos. Y hoy día Dios te está diciendo, sé prudente. ¿Por qué? Porque muchos de los que estamos acá, sabemos que hay leones sueltos en un lugar, pero llegamos y nos metemos igual nomás. ¿Qué me va a pasar a mí? Entonces hoy día Dios nos está diciendo algo súper importante, seamos prudentes. Medita en tus acciones, porque tus acciones van a traer consecuencias. No llegues y hagas, no llegues y hables, no llegues y actúes, porque todo lo que tú haces o daña o bendice el corazón de otro. Hoy día Dios nos habla que seamos prudentes. Aleluya. Eso que nos pide el Señor, de ser sobrios, de tener la prudencia de no exponernos a la tentación. Diga conmigo, no tengo que jugar con fuego. Entonces hoy día Dios te dice, a ti, pero también a mí, nos está diciendo a través de esta, mira, estamos solamente viendo el principio de 1 Pedro 5:8, sed sobrio. Y Dios nos está diciendo, solamente en una pura palabra, no juegues con fuego. Tienes que tener la prudencia, tienes que tener la capacidad, tienes que tener esa capacidad para no exponerte a la tentación. Aleluya. En Proverbios capítulo 6, versículos 27 y 28 dice, Proverbios 6, 27 y 28 dice, ¿tomará el hombre fuego en su seno sin que sus vestidos ardan? ¿Andará el hombre sobre brasas sin que sus pies se quemen? No. ¿Alguien ha tomado un carbón encendido? O sea, apenas vas como poniendo la mano y ya te estás quemando, ¿no? Entonces muchas veces nosotros nos exponemos a la tentación. Muchas veces nosotros estamos jugando con fuego muchas veces. Y hoy día Dios nos está llamando a la prudencia. Tú me dices, pastor, ¿cómo me puedo cuidar de este enemigo que me anda dando vuelta y me anda dando vuelta? Porque quiere devorarme, quiere destruirme, quiere que renuncie. Y Dios te está diciendo, hoy día tienes que ser prudente. Muchas veces nosotros sabemos lugares y cosas que nos hacen mal o que nos pueden enredar en el pecado, pero tenemos que apartarnos. Dice en Proverbios 22:3, el avisado ve el mal y se esconde, mas los simples pasan y reciben el daño. Entonces hoy día Dios nos está diciendo que dentro de esa prudencia que tú y yo tenemos que tener, tenemos que apartarnos de todo aquello que nos destruye. Cuando Dios te dice, tienes que ser sobrio, tienes que ser prudente, Dios está diciendo, apártate de eso que no te hace bien, apártate de eso que te daña, apártate de eso que te contamina, apártate de eso que te hace mal. Porque el avisado, o el que está atento, o el sabio, o el inteligente, ve que hay mal, y que lo que hace, se aparta. Más el necio le echa para adelante nomás. Entonces hoy día Dios te está diciendo, tienes que ser prudente. Prudente en saber dónde estás, con quién estás. Prudente en saber cuáles son tus conversaciones. Si tus conversaciones están corrompiendo o tus conversaciones están bendiciendo. Si tus conversaciones están levantando o están destruyendo. ¡Ey! Prudencia. Prudencia. Debemos muchas veces, tú y yo, porque Satanás es muy bueno para tentarnos, ¿no? Para meternos anzuelos, para que piquemos nosotros, ¿no? Y Dios nos dice, dentro de esa prudencia, que tenemos que evitar relacionarnos con personas que nada bueno nos trae.
Proverbios 13:20. Y yo quiero que por favor Proverbios 13:20 te lo grabes, pero grábatelo en tu corazón. El que anda con sabios, sabio será. Mas el que se junta con necios, ¿qué dice ahí? ¿Será? Mira. El que anda con sabios va a ser sabio. ¿Viste que hay un dicho que dice, ¿cómo? Mira con quién anda. Eso. Dime con quién andas. Jericó 3:15. Pero mira lo que dice el proverbio: el que anda con sabios, más el que se junta con necios, aquellos que hablan necedades, aquellos que hablan mal, iba a decir aquellos que andan caguineando, pero suena feo, ¿no? Ah, ya lo dije. Aquellos que andan en malos pasos, si te juntas con ellos, dice, serás quebrantado. Entonces mira lo que nos está diciendo día a día. Hay un enemigo que anda dando vuelta. ¿Tú crees que Satanás se va a cansar? No. Satanás lo único que quiere es destruirte, acabarte, hacerte pedazo de tu casa, tu vida, hacerte mal. Entonces Satanás también es estratégico. Por eso muchas veces hemos dicho en ese lugar que tenemos que apartarnos y evitar relaciones con personas tóxicas. Mira lo que nos dice, estamos recién en ser sobrios. ¡Ey! Mira todo lo que Dios nos está hablando de ser sobrios. Y ser sobrios, ey, es ser sobrio. Cuando Dios te dice sed sobrios, te está diciendo sé prudente. ¿Y en qué tengo que ser prudente? Prudente en mis acciones, porque mis acciones van a tener una consecuencia. Lo que yo hablo va a tener una consecuencia. Lo que yo digo va a traer una consecuencia. Lo que yo, la gente ve en mí va a traer una consecuencia. Cómo actúo va a traer una consecuencia. Tenemos que ser prudentes. Y dentro de esa prudencia, Dios nos anima y nos invita a juntarnos con gente que nos levanta, no que nos destruye. Con gente que nos da una buena palabra. No una palabra que nos tire para abajo. Dice la palabra de Dios que todo lo que viene de Dios edifica, consuela y exhorta. Si alguien viene, por muy canuto que sea, por muy espiritual que tú lo veas, pero de repente lo tenemos acá arriba, pero si esa persona viene y lo que sale de su boca te desanima, te tira para abajo, no te levanta, te destruye, no es de Dios. Y lamentablemente, déjenme decírselo, está siendo usada por Satanás. Ojo, escucha iglesia, porque si de tu boca sale palabra que corrompe, si de tu boca sale palabra que desanima a uno de los hijos de Dios, está siendo usado por Satanás. Y ahí como pastor, yo no me meto. Porque tú tienes que dar una cuenta a Dios. Porque dice la Escritura, si a uno de mis hijos se lo hiciste, mejor pesca una cuestión grande, una roca de molino, péscate en el cuello y te tiras en el mar. Fuerte, ¿no? Por eso hoy día Dios nos está llamando. Porque muchas veces, ¿qué pasa con nosotros? Oh, yo no sé por qué me pasa esto, yo no sé por qué esto, yo no sé por qué esto otro, no sé por qué a mí, siempre a mí, todo a mí, siempre a mí, todo a mí. Porque de tu boca sale palabra que no bendice. Y hoy día Dios nos está llamando a ser prudentes. Y esto es del pastor para abajo. Cuando la palabra de Dios se suelta, no es para los hermanos nomás. Principalmente es para el pastor y para los líderes primero. Porque si tú quieres llamarle a esto un palo, primero me llega el palo a mí, le llega a mi equipo de líderes y le llega a todos nosotros. ¿Por qué? Porque cuando hay palabra que corrompe, ¿y por qué Dios nos llama la prudencia? Porque cuando no hay prudencia,
la iglesia se enferma. Y yo no quiero una iglesia enferma. Por eso Dios no está llamando. Porque Dios nos está diciendo que hay un devorador. Está dando vuelta. Está dando vuelta. Ah, pero qué pastor, yo estoy súper bien con el Señor. Yo estoy súper bien. Estoy súper bien. Espiritualmente estoy bien. Oh, el que esté firme. ¿Qué dice después? Mire que no caiga. Satanás dando vuelta alrededor de todo, buscando en qué momento la oportunidad para destruirte. Entonces no le des la pega fácil al enemigo. Y por eso Dios nos dice: sed sobrios. ¿Y qué es lo que es ser sobrios? Ser prudentes. Y esto es lo que la palabra del Señor nos está diciendo con sed sobrios. ¿Sabes cuál es el problema que tenemos nosotros muchas veces? Dice, busquen Santiago, por favor, 1.12. Santiago 1.12. Algunos deben estar diciendo, oh, mejor hubiera venido el hermano a predicar. Pero me avisó. No, me avisó. Santiago 1.12 dice: bienaventurado el varón que soporta la tentación, porque cuando haya resistido la prueba, recibirá la corona de vida que Dios ha prometido a los que lee. O sea, cuando yo leo Santiago, Dios nos está diciendo que la tentación va a venir tarde o temprano. Ojo, nadie de los que está acá, nadie de los que está acá, estamos libres de ser tentados. Nadie. Dice que la tentación va a venir. De tarde o temprano, en algún área de tu vida, vas a ser tentado. Vas a ser tentado muchas veces con distintas áreas, hasta con renunciar a los caminos del Señor. Pero ¿qué dice la palabra del Señor? Que el que persevera, el que está firme, el que está ahí, resiste, va a recibir la corona. Ahora, ¿sabes cuál es el problema que tenemos nosotros, iglesia? Que hay muchos de nosotros que vamos hacia la tentación. Hay muchos de nosotros que nosotros mismos la buscamos. Dice Santiago: bienaventurado el varón, la mujer que soporta la tentación. O sea, que viene, la tentación viene y la soportas. Amén. Pero el problema que tenemos nosotros es que nosotros muchas veces nosotros vamos a la tentación. Nosotros la buscamos. Entonces, Dios nos está hablando hoy día de ser prudentes. Sé prudente. Cuando Dios te está diciendo, sed sobrios, en 1 Pedro 5:8, sed sobrios, que es un texto bíblico que lo leímos un montón de veces, lo he escuchado un montón de hermanos, hay algunos que se lo saben hasta de memoria. Pero cuando Dios te está diciendo, sed sobrios, Dios te está diciendo, sé prudente. Sé prudente. Todo lo que tú haces, todo lo que tú haces va a traer una consecuencia. Sé sobrio. Amén. Entonces Dios nos dice eso: seamos sobrios, seamos prudentes. Prudencia. Diga conmigo: Señor, en el nombre de Jesús, ayúdame, porque lo necesito, a que cada día pueda ser prudente, prudente. Amén. Amén. Seamos prudentes. Pero no solamente necesitamos ser prudentes para poder cuidarnos de este enemigo. Recuerda esto, hermano. No se le olvide que tenemos un enemigo que quiere destruirnos. No solamente quiere destruirte a ti, quiere destruir tu casa. No solamente quiere destruir tu casa, quiere destruir tus sueños, tus proyectos, tus anhelos. No solamente quiere destruir eso, sino que además quiere arrebatarte, quiere robarte la bendición, quiere robarte lo que hasta el día de hoy has conseguido. Este enemigo quiere robarte la paz, el gozo, la alegría. Quiere robarte la felicidad. Quiere robarte la tranquilidad.
¿Cuánto te cuesta estar tranquilo? ¿Cuántas mujeres que están acá les cuesta estar tranquilas? Y viene Satanás y en un par de segundos te roba la tranquilidad. ¿Sí o no? Entonces hoy día, mira, todos tenemos este enemigo. ¡Ey! No seamos confiados. Tenemos que cuidarnos. ¡Ey! Tienes que cuidarte. Pasó el COVID, todos nos cuidamos. Pasó el COVID, todos usamos mascarilla. Todos usamos alcohol gel. Ahora, ¿quién no usa alcohol gel? Ya con mascarilla ya andan botar en la casa. Me queda así una bolsa de mascarilla que me dio en el colegio. ¿Pero qué pasa con nosotros? Sabemos que Satanás anda dando vuelta, que quiere destruirte y no nos cuidamos. Y hoy día Dios te trajo para decirte que tienes que ser prudente. Pero además, Dios nos dice que tienes que estar bien atento. No solamente Dios te dice que tienes que ser prudente, sino que también Dios te dice que tienes que estar bien. Escucha, bien atento. O sea, cuando te dice bien atento, te está diciendo que tienes que estar bien despierto espiritualmente. ¿Y por qué tenemos que estar despiertos espiritualmente? Para reconocer el peligro. Ahora le puedes decir a la persona, suéltale una palabra buena a la persona que está cerca tuyo. Míralo por favor. Y dile a la persona que está cerca tuyo, hoy Dios viene a decirte a ti, sí, a ti, despierta. Tienes que estar bien despierto para que puedas reconocer el peligro. Sí, porque a veces andamos como cristianos, no sé, andamos así como babeando. Lo dije, ¿no? Venimos a la iglesia, cantamos, nos pegamos una llorada, seguimos cantando, nos vamos a la casa, volvemos otra vez, seguimos cantando, otra llora más. Pero en la vida, andamos puro paviando espiritualmente. ¿Y qué dice hoy día Dios? Tienes que estar bien atento, bien despierto, porque el que está bien atento, el que está bien despierto, va a reconocer el peligro. Por eso dice en primera de Pedro 5:8, ¿qué decía primero? Sed sobrio, prudencia. Y después dice, primera de Pedro 5:8, dice, y velad. Segundo, o sea, Dios te está diciendo hoy día, tienes que ser prudente, pero además, cuando Dios te dice ahí y velad, sed sobrio, ser prudente y velad, Dios te está diciendo, despierta. Porque si no, no va a reconocer el peligro. De verdad que me dan ganas aquí como de tener un palo santo, de verdad. O no sé, pescar alguno de las mechas para que de verdad. Porque ¿saben por qué, hermano? Porque hay algunos que no reconocen el peligro. Vienen a la iglesia, escuchan la palabra. Yo los veo que me están mirando, pero no reconocen el peligro. No están atentos. Viene cualquiera, te dice algo. ¡Ay! Te fuiste pajo. Estás re bien espiritualmente. Viene alguien y te dice algo. Te fuiste, te hundiste. No estamos atentos. Y hoy día Dios te dice, tienes que estar bien despierto. Escucha, cuando la palabra de Dios dice, velad, velad, ¿qué significa? Estar bien despierto. Bien despierto. ¡Ey! ¡Bien despierto! Y eso es lo que nos falta a nosotros como iglesia, de verdad. De verdad que no hace falta.
estar bien despierto. Porque si tú estuvieras bien despierto, estuvieras apercibido, atento a los ataques del enemigo. Y el que está bien despierto reconoce lo que viene, si es de Dios o no es de Dios. Hey. Pero el que no está bien despierto, agarra todo nomás. Entonces Dios te está diciendo hoy día, sé prudente, pero además Dios te está diciendo, despierta. Tiene que estar bien despierto para que reconozcas el enemigo, para que reconozca el ataque, para que reconozca si lo que estás escuchando, lo que estás viendo y dónde estás es de Dios o no es de Dios. Aleluya. Mira, tú y yo no podemos decir que pecamos de ingenuidad. Porque algunos pueden decir, no, pero es que yo soy ingenuo, pastor. No. ¿Y sabes por qué no? Porque todos los que estamos acá, desde el momento que aceptamos a Cristo, tenemos la mente de Cristo. Y ahí arriba dice que hay harta sabiduría. Y el que no la tiene, pídala, dice. Entonces no podemos decir, ay, pastor, es que yo no sabía. ¿Viste qué típico excusa del cristiano? ¿Te pasa algo? Ay, que yo no sabía, pastor, que eso era malo. Ay, pastor, es que yo no sabía que no se podía ir para allá. Ay, pastor, es que se me salió, se me chispoteó. No, hey, no podemos pecar de ingenuos. Porque si tú aceptaste a Cristo, tienes la mente de Cristo y constantemente Dios te está diciendo, ¿te falta sabiduría? Pídela, porque hay harta, dice. Por eso hoy día Dios te está llamando para decirte, hey, despierta, despierta, para que reconozcas de dónde viene, reconozcas los ataques, reconoce el peligro, amén. No seamos demasiado confiados, porque si somos demasiado confiados vamos a ser muy vulnerables y vamos a ser víctimas de engaños. Aleluya. Viste que de repente como que el pecado lo ponemos como, no, si eso no es tanto, pastor, no creo que sea tanto. Viste como que nosotros como que le bajamos un poquito la, o le cambiamos el nombre al pecado, como para ponerlo más despacio. Si, hermano, está en adulterio, no, si no es una carita al aire, pastor. ¿Viste que le cambiamos el nombre? Hermano, déjese hablar. No, es que yo no soy copuchento, pastor. Lo que pasa es que a mí me gusta hablar, soy bueno para hablar, tengo tanta historia. Muchas veces tú y yo ponemos cosas que son pecados y los ponemos como algo inofensivo. Escucha, como algo inofensivo. Y Satanás lo empieza a engañar. Y empieza a enredarnos en eso que no le damos tanta importancia y lo ponemos como algo inofensivo. Por eso el apóstol Pablo dice, todas las cosas me son lícitas, ¿cierto? ¿Se acuerdan cuando el apóstol Pablo decía, todo me es lícito? El apóstol Pablo decía, yo puedo hacer lo que quiera. Pero después decía, no todas las cosas me convienen. O sea, Dios nos dice ahí en su palabra, si quieren anotarlo, 1 Corintios 6:12. O sea, Dios te está diciendo, tú puedes hacer con tu vida lo que quieras. Pero no todo lo que tú hagas te va a convenir. Tú puedes hacer con tu vida lo que se te dé la gana, pero no todo lo que hagas te va a construir, te va a edificar. Aleluya. ¿Cuántos de ustedes saben que Satanás es especialista en engañar y hacer lo destructivo, hacerlo atractivo? ¿Ustedes saben eso, no? Muchos de nosotros que también pasamos por situaciones sabemos que Satanás es especialista de poner cosas destructivas como atractivas. Él es especialista en engañar. Pero hoy día Dios te está diciendo a ti, despierta, despierta. Porque el que está despierto va a estar atento a los ataques del enemigo. Amén. No todo lo que parece bendición es de Dios. No todo. Por eso hoy día Dios te está diciendo, despierta. Por eso hoy día Dios te está diciendo que tienes que estar despierto. Espiritualmente tenemos que estar despiertos para reconocer el peligro, porque no todo lo que parece bendición
viene de parte de Dios. Dice la palabra del Señor en Proverbios 14:12, hay camino que al hombre le parece derecho, pero su fin es camino de muerte. O sea, no todo lo que parece bueno es de Dios. Entonces, por eso Dios hoy día nos está llamando acá. Mira lo que Dios nos está diciendo. Yo sé que es fuerte para un día jueves, y para un día domingo, y para el lunes, martes, para todos los días. Es fuerte. Pero yo no te puedo predicar solo de bendición, hermano. Yo no te puedo predicar solo de prosperidad. Yo no te puedo predicar solamente que Dios sana, Dios restaura. Yo te tengo que enseñar. Es mi responsabilidad. Y tengo que decirte, hermanos, hermanas, no solamente tenemos que ser prudentes, sino que tenemos que estar despiertos. ¿Por qué? Porque muchos de nosotros, aunque venimos a la iglesia, estamos durmiendo. Y por eso no reconocemos el pecado. Y por eso andamos débiles. Y por eso nos desenfocamos y ponemos la mirada donde no tenemos que mirarla. Por eso sacamos la mirada del blanco perfecto que es Cristo. ¿Cuántas veces hemos dicho en este lugar? De Jesús, de ahí para abajo, todos nos equivocamos. No hay ninguno que sea perfecto. Por eso tú tienes que siempre poner tu mirada en Cristo, en aquel que nunca se va a equivocar, nunca va a fallar. Todos podemos fallar. El pastor, la pastora te pueden fallar. Los líderes te pueden fallar. Todos te podemos fallar. Pero Cristo no falla. Por eso muchas veces Satanás quiere engañarnos, nos pone distractores para que tú te distraigas y te entretengas en lo que no te tienes que entretener. Muchos de nosotros nos entretenemos en cosas que hacen daño y que perjudican y que nos debilitan. Y espiritualmente vamos decayendo. Por eso dice la palabra del Señor que tenemos que estar atentos. No ser indulgentes, no mirar como algo sin importancia el pecado. A veces no podemos ser permisivos, tolerantes con el pecado. No podemos bajarle como la gravedad al pecado. El pecado es pecado. El pecado es pecado. Yo no lo puedo disfrazar. El pecado es pecado. Y es así. Yo no puedo disfrazar. Si alguien está pecando, es pecado. No hay pecado a media. No hay pecado porque uno dice, no, pero es que una mentirita blanca. ¿Cuántos han visto eso o no? Ay, pastor, le pones una chiquitita, una mentira chica. No. Si la mentira no tiene porte ni color, es mentira. Ay, pastor, si me saqué esta cosita nomás del trabajo, si entre tanta cuestión que tiene ni se nota. Pero es robo. Por eso, hermano, tenemos que ser no solamente prudentes, sino que tenemos que estar despiertos para reconocer el peligro. Para reconocer el peligro. Muchas veces nosotros hemos dicho en este lugar que cuando alguien te habla, tú tienes que meditar en lo que te está hablando. 18 años diciéndolo. 18 años diciéndolo. Que cuando alguien viene y te habla, tú no cometes ningún pecado en examinar si lo que te está diciendo está alineado a la palabra y ver el testimonio. No cometes ningún pecado. 18 años diciéndole, no es nuevo para mí, 18 años diciéndole que aunque ande bien vestida, bien vestido, pero si lo que te está diciendo no te edifica, no te consola y no te exhorta, simplemente no es de Dios. 18 años diciéndole. 18 años diciendo, sed sobrio y velad, porque Satanás el diablo anda como león rugiente buscando a quien devorar. 18 años y no nos cuidamos. Entonces venimos después, todo ha problemado, porque no nos hemos cuidado. Sabemos que está ahí el león suelto y nos metemos igual. Y no nos cuidamos. Y hoy día Dios nos llama para ser intencional con ustedes. Hoy Dios está siendo intencional con ustedes. Te está diciendo a ti y a mí, esto sí y esto no. Esto corresponde, esto no corresponde. Esto es de Dios y simplemente esto no es de Dios. Porque Satanás te quiere destruir.
¿Y qué decíamos? Cuídate. Cuídense. Número uno, tenemos que ser prudentes. Número dos, tenemos que estar bien despiertos para reconocer el peligro. Y número tres, y final, tenemos que tener siempre nuestra vida escondida en Dios. Mira, si tú estás siendo acechado por el enemigo, si tú estás siendo acechado por el enemigo y el enemigo te está bombardeando con pensamientos negativos, si el enemigo hoy día te está bombardeando con pensamientos que quieren destruirte, acabarte, si el enemigo te está bombardeando con pensamientos que te quieren hacer daño, una de las cosas en la cual tú y yo podemos cuidarnos es estar siempre escondidos en Dios. Aleluya. Escondidos en Dios. ¿Y sabes cómo tú puedes estar escondido con Dios o en Dios? En esa comunión con Él. Leíamos 1 de Pedro 5:8, ¿cierto? Y decíamos en 1 de Pedro 5:8, sed sobrios y velad, porque vuestro adversario, el diablo, como león rugiente, anda alrededor, y dice al final, buscando a quien devorar. ¿Qué es lo que quiere hacer Satanás? Devorarte. Mira, ahí está súper claro, hermano. Aquí no hay una doble lectura, no hay una doble interpretación. Aquí es claro, Satanás te anda buscando para... Qué bueno que lo estás entendiendo. ¿Para qué te está buscando Satanás? ¿Para qué? Claro, ¿o no? No dice Satanás te anda buscando, parece que es para devorarte. No, no dice. A lo mejor, puede ser, no sé. No, es claro, dice que Satanás te está buscando para devorarte. Te está buscando para devorarte. Y si ahí dice que Satanás te está buscando para devorarte, la pregunta es, ¿y qué tengo que hacer, pastor? No dejes que te encuentre entonces. Si yo sé que Satanás me anda buscando, mire, escucha esto. Si tú sabes que Satanás te anda buscando para devorar, entonces no dejes que te encuentre, pues. Aquí estoy. Parece que algunos le dijeron así a Satanás: aquí estoy. Aquí estoy. Si tú sabes que Satanás te anda buscando, no para ser amigo tuyo, no te anda buscando para regalarte un viaje, no te anda buscando para hacer otra cosa contigo, no te anda buscando para salir a carretear. ¿Para qué te anda buscando Satanás? ¿Para qué te anda buscando Satanás? Te anda buscando para eso. Y si tú sabes hoy día, y tienes que ir con esto, hermano y hermana, si tú sabes, y hoy día te lo está reforzando la palabra, si tú sabes que Satanás te anda buscando para devorar, entonces yo no voy a dejar que me encuentre. Dile a la persona que está al lado tuyo, no dejes que te encuentre. Pastor, pero entonces, ¿cómo puedo hacer para que no me encuentre? ¿Cuántos saben ustedes que tienen un lugar seguro? Miren lo que dice en el Salmo 119, 114. Salmo 119, 114. Porque aquí la palabra del Señor nos enseña un lugar seguro. Salmo 119, 114. Miren lo que dice en el Salmo 119, 114. Dice, mi escondedero y mi escudo eres tú. En tu palabra he esperado. Mira, si hoy día tú te vas y dices, wow, Satanás me anda buscando para devorar, entonces yo no voy a dejar que me encuentre. ¿Y dónde me voy a esconder? En un lugar seguro, en mi escondedero. ¿Y cuál es mi escondedero? Es el Señor. ¿Y cómo puedo encontrar ese escondedero? Buscando en su presencia. Tú y yo tenemos un lugar seguro.
Por eso todos los días tú y yo tenemos que ir a ese escondedero. ¿Y cómo puedo ir a ese escondedero? A través de la oración, buscando la presencia del Señor, buscando de su cuidado, manteniéndome bajo su cuidado. Porque cuando estamos bajo su cuidado, estamos bajo su abrigo, el abrigo del Altísimo, estamos cubiertos por la sombra del Omnipotente. Salmos 91:1 dice: el que habita al abrigo del Altísimo morará bajo la sombra del Omnipotente. Mira, ahí está tu escondedero. Si hoy día Dios te está diciendo a ti y me está diciendo a mí que Satanás te anda buscando para devorar, entonces tengo que ir a esconderme. Pero tengo que ir a esconderme donde mi comadre, donde mi compadre. No tengo que ir a esconderme ante el compañero de trabajo, la compañera de trabajo. No tengo que ir a esconderme a esas personas. No tengo que andar golpeando puertas incorrectas. La palabra de Dios te dice que tiene un escondedero, y ese es el Señor. Si tú dices: Satanás quiere devorarme, Satanás me está persiguiendo, me está haciendo una y otra, lo único que quiere hacerme caer, retroceder, que yo renuncie, que vuelva atrás, estoy sintiendo como Satanás me está persiguiendo, entonces, ¿qué tienes que hacer? Irte al lugar seguro. No dejes que él te encuentre, porque si él te anda buscando, no dejes que te encuentre. Anda a tu lugar seguro, anda a tu escondedero, ora, busca la presencia del Señor. Y cuando tú sientas que el enemigo te está atacando, el enemigo no te puede poseer. Escucha, Satanás no te puede poseer, porque tú eres propiedad de Cristo. Lo único que puede hacer Satanás contigo es amedrentarte, asustarte, pero Satanás no te puede poseer. Tú le perteneces a Dios. Tu vida le pertenece a Cristo. Pero ¿qué es lo que hace Satanás? Te empieza a asustar, a amedrentar. Pero ¿sabes lo que más hace Satanás con todo lo que te pasa de repente? Es distraerte. ¿Sabes qué? Ustedes saben que estos días me han pasado muchas cosas a mí y a la pastora. Lo bueno es que han pasado cosas simples, ¿eh? Cosa que ha sido terrible. He vivido momentos que son bien, o sea, que corrí por, de verdad, corrí porque vi mi vida, y de verdad vi mi vida en peligro, y tuve que correr. Gracias a Dios llegó carabinero, no sé cómo, yo creo que del cielo cayó una cuchulla, pero no sé cómo apareció, que me refugié aquí, dije: aquí está mi dulce refugio. Dije, de verdad, hermano, sentí miedo, no se lo puedo mentir. Acuérdense que yo no tengo capa, sentí miedo. Además estaba solo y no quería pegarle a todos, porque dije: no, que aquí tiene que haber testigo para que después diga el pastor. Sentí miedo. Entonces, han pasado muchas cosas, han sucedido muchas cosas complicadas. Entonces, Dios me habló a los pocos días, porque uno se pregunta, ¿no? Porque cuando a ti te pasa cosas, te pregunta, ¿no? ¿Qué estaré haciendo mal? Porque a mí, ¿qué pasó? No, y Dios me dijo que Satanás lo único que puede hacer es atacarte, te puede amedrentar, porque Satanás me decía a Dios y me dijo a mí: Satanás quiere distraerte, porque yo estoy con un enfoque el día de hoy. Con la pastora estamos súper enfocados en lo que estamos haciendo y en lo que Dios está poniendo en nuestro corazón. Entonces Satanás, lo que Dios me dijo a través de su palabra en mi intimidad, que Satanás lo único que quería hacer es distraerme para desenfocarme. Porque cuando Satanás te desenfoca, ¿sabes lo que pasa? Te empiezas a debilitar. Y esto le pasa a la gente espiritual y a los super espirituales. Satanás te distrae.

0: estoy luchado. En la, no, y algunos dicen, no, pastor, si en la casa se levantó el diablo. Así dice, pues. Y yo digo, ¿cómo se llama tu diablo? Pero cuando sientas eso, que es inevitable, hermano, sentirlo, hey, es inevitable. Tómate lo que hoy día tu Dios te ha dicho. Tú y yo, todos los días, escucha, todos los días, tenemos un lugar seguro. Tenemos nuestro refugio. Como decía el salmista, mi escondedero. David, cuando arrancaba, perseguido, lo querían matar, David se refugiaba y decía, Señor, un día más tú fuiste mi escondedero. Y por eso el salmista David, cuando se acostaba, decía, en paz me acostaré y asimismo dormiré, porque solamente tú, oh Jehová, me haces vivir confiado, porque tú eres mi escondedero, mi dulce refugio, decía, en la tribulación. Alzaré mis ojos a los montes. ¿De dónde vendrá mi socorro? Y la respuesta dice, mi socorro viene de Jehová, el que hizo los cielos y la tierra. Tenemos un lugar de refugio donde escondernos. Si tú sientes que Satanás te está dando la pelea, escóndete. Pero no te escondas en el problema, no te escondas en lo que estás pasando, no te escondas en lo que estás sufriendo, no te escondas en las personas. Hoy día Dios te dice, busca ese refugio, que es la presencia de Dios.
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están mirando al cielo. Porque este mismo Jesús que han visto, que ascendió, Él va a volver otra vez. Él va a regresar otra vez. Y esta vez no volverá montado en un pollino. No volverá montado en un asno. Vendrá.

Así es que conmigo, levanta tus ojos y di: Señor, anhelo tu venida gloriosa. No soy como algunos que tienen tu promesa por tardanza y que se desaniman o se desesperan. Yo confío en tu promesa y sé que tú volverás. Vamos, Señor.

para hacer.

estamos creyendo una fantasía, estamos creyendo la realidad de aquel que estuvo muerto pero vive hoy. Él venció a la muerte. Él venció a la muerte. Vamos, dilo una vez más.

Levanta tus manos, ofrécele tu corazón, toda tu vida. Ríndela a sus pies. Nos rendimos a ti, Jesús.

acá es lo más importante que escuchar palabra del Señor, amén. Quiero invitarles a que vamos a Primera de Crónicas, capítulo 29. Primera de Crónicas 29, vamos al versículo número 11, amén. Voy a leer solamente el versículo 11 de Primera de Crónicas, capítulo 29, amén. Primera de Crónicas, capítulo 29, vamos a leer solamente el versículo 11, amén. Con esta palabra quiero comenzar el día de hoy, amén. Y le damos lectura en el nombre poderoso de Jesús. Dice así: tuya es, oh Jehová, la magnificencia y el poder, la gloria, la victoria y el honor. Porque todas las cosas que están en los cielos y en la tierra son tuyas. Tuyo, oh Jehová, es el reino y tú eres excelso sobre todos. En otra versión dice que Dios está por sobre todas las cosas. ¿Cuántos creen eso? ¿Cuántos creen en su corazón que Dios está por sobre todas las cosas? Amén. Mire, cada vez que comenzamos un año, tú y yo no sabemos a qué nos vamos a enfrentar. Amén. ¿Alguno de ustedes sabe lo que les va a pasar, por ejemplo, en mayo? ¿No? ¿O en septiembre? Lo único que sabemos es que en septiembre hay empanada. Típico. Pero ninguno de nosotros sabemos qué nos va a pasar durante el año. Nosotros no sabemos a qué nos vamos a enfrentar este año. Amén. No sabemos lo que vendrá a nuestra vida. Cuando uno comienza el año y se abraza con las personas queridas, uno siempre le desea cosas buenas, ¿cierto? Que te vaya bien, que sea un año bendecido, que seas prosperado, que resulten tus proyectos, ¿cierto? Ojalá te cases, dicen otros. Ojalá que cuentes trabajo, ¿cierto? Uno desea cosas buenas, pero ninguno de nosotros sabemos lo que va a venir en el año. No sabemos lo que vendrá a nuestras vidas. Amén. ¿Por qué? Porque de nosotros no es facultad el conocer el futuro. Amén. No es de nosotros el tener el control de lo que nos va a pasar el día de mañana en nuestra vida. Amén. Sería maravilloso de que tú y yo tuviésemos el control del día de mañana. Sería espectacular que ustedes supieran qué les va a pasar el día de mañana. ¿Te imaginas que tú dijeras: hoy en mayo me va a pasar esto? Entonces uno se prepara, ¿sí o no? Pero ninguno de nosotros tiene esa facultad de poder tomar el control del día de mañana, de saber lo que te va a pasar en el futuro. No tenemos eso, no tenemos esa capacidad, pero sí tenemos la seguridad y la esperanza en nuestro corazón que Dios, y de Dios es la victoria. Amén. O sea, yo no sé lo que me va a pasar en los días que vienen. Yo no sé lo que vendrá a mi vida en los meses que vienen, pero sí tengo la esperanza y la seguridad que de Dios es la victoria. Eso lo tengo claro. Amén. No sé los problemas que puedan venir, no sé las dificultades, no sé las noticias que pueda recibir, no sé lo que va a pasar el día de mañana, no sé lo que va a pasar en marzo, abril, mayo, junio y así. No lo sé, pero sí sé y lo creo en mi corazón y tengo la esperanza viva de que Dios tiene la victoria. ¿Tú lo crees o no? A ver si tienes calor. ¿Lo crees o no? Le puedes decir al que está al lado tuyo: dile, despierta. Diga conmigo: yo no sé. Ya, pero ahora sí, de verdad, ya. Ya, ahora sí. Diga conmigo: yo no sé lo que me va a pasar este año, en los días que vienen, pero sí sé y tengo fe y esperanza
porque Dios tiene la victoria. Amén. Amén. Amén. Él tiene la victoria. Mira, yo no sé lo que va a pasar. Tú tampoco sabes lo que va a pasar. Yo quiero que me pasen puras cosas buenas. Yo quiero ganarme el quino. Ah, no, de las que no juego.

victoria. Por eso, hermano mío, el 2025 es el año de nuestra victoria. Aleluya, gloria al Señor. Cuando leemos Primera de Crónicas, esas son palabras del rey David. Y el rey David ahí en Primera de Crónicas declara una verdad espiritual maravillosa. Solamente les pedí que leyéramos un versículo, pero en ese versículo el rey David declara una verdad espiritual maravillosa. ¿Y saben cuál es la verdad espiritual que el rey David declara ahí? Que todas las cosas que están en el cielo y en la tierra son de Dios. Todo. Todo lo que está arriba en el cielo y todo lo que está aquí en la tierra, todo es de Dios, incluyendo la victoria. Todo es de Dios. No hay nada que se escape de la mano poderosa de Dios. Todo lo que está, David cuando escribe esto, David cuando escribe esas palabras, David declara y dice que Dios es grande, es excelso, es todopoderoso, Dios es maravilloso. Y David declara que todo lo que está en el cielo y todo lo que está en la tierra son de Dios, le pertenecen a Dios. Y cuando dice todo, es todo, incluida la victoria, tu victoria. ¿Cuántos de los que están acá creen en su corazón que tu victoria está en la mano de Dios? Que este año tú vas a salir victorioso de toda batalla que estás lidiando, de todo problema, de toda dificultad, vas a salir victorioso. ¿Sabes por qué? Porque Dios es el dueño y Dios tiene el control de todo. Dios tiene todas las cosas, están en su mano. Y tu victoria está en las manos de Dios. Por eso en el nombre poderoso de Jesús, yo me paro aquí en ese lugar para decirte que el 2025 es el año de tu victoria. Aleluya. Porque todas las cosas son de Dios. Todas las cosas son de Dios. Yo no sé cuántos de los que están acá hoy día quieren hacer realidad esa victoria de Dios en tu vida. Yo no sé cuánto usted quiere hacer realidad. Yo no sé cuánto usted quiere ser victorioso. Me voy. ¿Cuánto usted quiere ser victoriosos? Sí. Eso, hermano. Yo aquí asándome el calor y usted, amén. Hoy día hubiera venido con una playera. ¿Cuántos de ustedes quieren un 2025 en victoria? Sí. Bueno, para eso, para que esa victoria, yo les dije recién las palabras de David. David dijo: todas las cosas son de Dios, lo que está en el cielo y lo que está en la tierra. La victoria está incluida. Dios tiene la victoria. Tu victoria, Dios la tiene en sus manos. La victoria sobre todo lo que tú estás batallando, la victoria sobre todo lo que tú estás luchando, Dios ya tiene la victoria. Dios la tiene. ¡Ey! Dios la tiene. Pero para que esa victoria se haga realidad, porque eso es el tema. Dios hoy día nos dice: la victoria la tengo, está en mis manos. Yo soy dueño de todo, nada se escapa de mi mano. Dios dice: yo te traje para bendecirte, yo te traje para restaurarte, yo te traje para perdonarte, para lavarte, para limpiarte. Te pongo vestiduras blancas, pero eso no queda ahí, porque además te traje para que tú tengas victoria. Dios dice: yo la tengo, pero para poder hacer realidad eso, hay algo que tú y yo tenemos que hacer. Diga conmigo, ¿qué cosa? Hay algo que tenemos que hacer para que esa victoria, que Dios ya la tiene. Hermano, quiero que entiendas esto, Él ya la tiene. Hermanos, cuando venía el 2025 entrando, el 2025 Dios traía una nube cargada de victoria. Pero esa victoria está ahí, tiene que hacerse realidad en tu vida. Tú sabes perfectamente con lo que estás batallando. Tal vez estás tú batallando con ciertas cosas personales, tal vez estás batallando con cosas familiares, en tu economía, en tu salud, yo no sé. Pero en cada batalla que tú estás hoy día

0: día peleando y vas a pelear, Dios dice, tengo la victoria. Pero para que eso se haga una realidad y no estés el año todo derrotado, toda derrotada, con cara de pescado, hay algo que tienes que hacer. Y sabes lo que Dios hoy día nos trajo a todos los que estamos acá y todos los que están en iglesia en línea. Lo primero que tienes que hacer para tener un año de victoria, ¿sabes lo que es? No te rindas. No te rindas. Mira el que está al lado tuyo. Mira el precioso hermano, hermana que está al lado tuyo. Míralo. Le faltan las puras alas nomás a ese varón. Mira, lo está mirando, ¿no? Dile así. Dile, Dios te dice hoy, no te rindas. Amén. ¿Le dijiste o no? No te rindas. Iglesia, hoy día Dios te trae a ti y a mí acá para decirnos, Dios tiene la victoria, pero Dios te dice algo a ti. No te rindas. En Primera de Crónicas, capítulo 22, versículo 13, miren lo que dicen en Primera de Crónicas 22, 13. Entonces, mira, escucha, entonces serás prosperado si cuidares de poner por obra los estatutos y decretos que Jehová mandó a Moisés para Israel. Esfuérzate, pues, y cobra ánimo. No temas ni desmayes. Mira, esa palabra es para ti. Hoy día Dios te dice a ti, no te rindas. Hoy día Dios te dice a ti, esfuérzate. Hoy día Dios te dice a ti, cobra el ánimo, levántate, no temas, no desmayes. Todo eso en resumido es decir, no te rindas. Hoy día Dios te trajo para acá a decirte, mira, yo no sé cómo terminaste el año y tampoco sé cómo estás empezando, pero si hoy día estás acá, si hoy día llegaste hoy día acá, perfectamente podías estar en la playa, en un río o en un resort, o como la hermana Jacqueline que andaba en Valencia, pues imagínense, recorriendo Valencia, mira. Pero hoy día Dios te trajo para decirte, no te rindas, no te rindas. La victoria llega al final del proceso, la victoria llega al final de la batalla. Por eso hoy día Dios nos trae para que tú y yo podamos comenzar un nuevo año en victoria. No tenemos que rendirnos. Sigue luchando, no te canses de luchar. Muchas veces nosotros hemos dicho acá en este lugar, no te canses de orar por tu casa. No te canses de orar por tus hijos. No te canses de orar por tu esposo. No te canses de orar por tu esposa. No te canses de orar por ese trabajo. No te canses de orar por tu negocio, por tu emprendimiento. No te canses de orar por tus proyectos. No te canses de orar. No te rindas, dice Dios. No te canses. Aleluya. No te canses de luchar. Los verdaderos valientes son aquellos que no dejan de pelear. Aunque a veces parezca que las cosas no cambian, o que parece que a veces las cosas no están funcionando, pero día Dios te dice, no te canses, no dejes de luchar. ¿Saben ustedes que ser victorioso no significa no caer? Ser victorioso no significa no caer nunca, porque para llegar a la victoria muchas veces uno se cae varias veces. Para poder llegar al término y alcanzar la meta y alcanzar el objetivo, a veces uno se cae muchas veces. Por eso ser victorioso no significa no caer. Ser victorioso significa que cuando te caes, te vuelves a levantar. Y eso es lo que Dios te dice hoy día. Si te caes, Dios te dice hoy día, vuélvate a levantar. Si fallaste, si te equivocaste, si hiciste cosas que no corresponde, si tal vez cometiste algo que no corresponde, hoy día Dios te trajo acá para decirte, hey, no te canses de luchar, levántate nuevamente. Aleluya, aleluya. Así como caemos y a veces sentimos que no podemos más, el Señor es quien sostiene nuestra mano para levantarnos. En el libro de Proverbios capítulo 24 versículo 16 dice: porque siete veces cae el justo, y mira lo que dice, y vuelve a levantarse. Y mira lo que dice el Salmo 37:24. Salmo 37:24: cuando el hombre cayere, no quedará postrado, no quedará en el suelo, no quedará tirado en la carretera, porque Jehová sostiene su mano. Y eso es lo que Dios hoy día te vino a decir. Si tú quieres un 2025 en victoria, hoy día Dios te dice a ti: no te canses de luchar, no te canses de pelear la batalla, no te rindas, porque si te caes, levántate, porque si te caes, Dios va a estar contigo y Dios te va a ayudar a levantarte. Tenemos un Dios de amor, un Dios que nos ama como nunca nadie nos ha amado, un Dios que nos va a perdonar lo que nadie te va a perdonar, un Dios que te abraza, un Dios que te recibe tal y como eres. Aleluya. Como dice la palabra, un corazón con Cristo y humillado yo no echo fuera, dice Dios. Cuando hay un corazón arrepentido, un corazón humillado, Dios dice: a eso yo lo abrazo. Y hoy día Dios te dice: no te rindas. Hoy día Dios te trajo acá para decirte: sigue luchando. No te canses de orar, no te canses de pedir por lo que estás pidiendo, no te canses de pelear la batalla. Si tú ves que las cosas no cambian, si tú ves que las cosas siguen igual, sigue peleando la batalla, sigue orando, sigue luchando, no te canses. Aunque tú veas que todo sigue igual y no hay cambio, y tú puedes decir: no, si este no cambia, tú puedes decir: no, si esta mujer no cambia, no, mis hijos no cambian. Hoy día Dios te trae para decirte: no te rindas y sigue peleando la batalla, sigue luchando. Aleluya. El ser victorioso no significa que todo va a estar bien. Podemos caer, podemos tener pérdidas, podemos tener derrotas, pero para alcanzar la victoria me vuelvo a levantar, me vuelvo a levantar. Entonces, para ser victorioso, los victoriosos no son los que se rinden. Los que se rinden quedan ahí a mitad. Los que dejan todo tirado quedan ahí a la mitad. Nunca alcanzan a lograr lo que Dios tiene para su vida. Pastores que me equivoqué, pastores que fallé, pastores que cometí un error. ¿Y qué te dice Dios? Levántate. Levántate. Levántate otra vez. Pastores que hice esto, Dios te dice: levántate otra vez. Sigue peleando, sigue luchando. No te canses de luchar, no te canses de pelear la batalla. Entonces hoy día Dios te llama para decirte eso: no te rindas, no te rindas. Vienen cosas grandes y preciosas para tu vida, vienen cosas extraordinarias, cosas maravillosas. No te canses de orar, no te canses de pelear la batalla, no te canses de luchar. No bajes los brazos, ey, no bajes los brazos. Nuevamente te digo, iglesia, no bajes los brazos. Aunque muchas veces, a veces tienes ganas de dejar todo tirado, tienes ganas de bajar los brazos y decirle echado a todo, pero Dios te dice hoy día: no bajes los brazos, sigue luchando, sigue peleando la batalla, hermano, porque va a llegar un tiempo en que Dios va a hacer lo que tiene que hacer. Pero los que dejan ahí tirado todo, los que quedan ahí, ahí quedan. Hoy día Dios te está diciendo: sea de aquellos que a pesar de todo, y tal vez no vean nada claro, siguen peleando la batalla, siguen luchando. Dile al que está cerca tuyo, dile: no te canses de luchar. Aleluya. Hoy día Dios nos llama para no rendirnos. Pero ¿saben qué también tenemos que hacer para tener la victoria, iglesia? No solamente nos sirve no rendirnos y seguir luchando, porque de repente podemos luchar, luchar, luchar, y solo lo que vamos a conseguir es cansarnos, que son cosas que a veces nos pasan a nosotros, hermanos y hermanas. A veces luchamos, y tú me puedes decir: pastor, yo luché todo el año, peleé todo el año, no me rendí, pastor, pero termine cansadísimo. ¿Y sabes por qué pasa eso? Porque no solamente es al no rendirse, o no solamente estar en no dejar de luchar, sino que hay algo que nos falta a nosotros como iglesia y como hijos de Dios. ¿Y sabes lo que nos hace falta? Es el poder desarrollar, ¿sabes qué cosa? Una estrategia espiritual. Mira, y quiero que preste atención a esto, por favor. Porque yo sé que aquí hay muchos que luchan. Yo sé que aquí hay muchos que han luchado todo el año y no se han cansado, y han orado, y han luchado, y han peleado la batalla. Pero lo único que han conseguido es desgastarse, es cansancio, y terminan un año pero recomplicado. Pero ¿sabe lo que nos hace falta, iglesia? El poder, hermanos, desarrollar una estrategia espiritual. No basta solo con luchar. No basta solamente con levantarse y pelear la batalla y decir, ya vamos, no marchémosle para adelante. No, debemos desarrollar una estrategia espiritual. Les quiero invitar que vamos a Efesios capítulo 6, versículo 12. Si me acompañan en Efesios 6, 12. Miren lo que dice en Efesios 6, 12. Dice la palabra del Señor en Efesios 6, 12. Dice, porque no tenemos lucha contra sangre y carne. En otra versión dice, contra personas de carne y hueso, sino contra ¿quién? Contra principados, contra potestades, contra los gobernadores de las tinieblas de este siglo, contra huestes espirituales de maldad en las regiones celestes. Esa es la lucha que tenemos. O sea, tú y yo no tenemos cualquier lucha. Tú y yo no tenemos cualquier pelea. Tu pelea no es contra las personas. Dice en Efesios que tu pelea no es contra las personas de carne y hueso. No es contra, tu pelea no es contra tu suegra. No, tu pelea no es contra la persona. Tu pelea es una pelea espiritual. Y quiero que entiendas esto. ¿Por qué? Por eso muchas veces nos cansamos. Y por eso terminamos el año agotado. Y por eso terminamos el año frustrado, agotado, sin fuerzas. Por eso terminamos a veces los años, los terminamos destrozados, sin ganas de nada. ¿Por qué? Porque a veces no tenemos la estrategia espiritual correcta. Y lo que tú y yo necesitamos para tener un año victorioso, y escucha esto, y quiero que atiendas bien a esto, y si puedes anotarlo, mejor. Para poder tener un año en victoria, que es la victoria que Dios ya tiene, para poder hacerla realidad, tienes que desarrollar una estrategia espiritual. ¿Por qué? Porque mi batalla no es contra potestades. Todos los que estamos acá tenemos un enemigo en común. Todos los hijos y las hijas de Dios tienen un enemigo en común. ¿Y quién es ese enemigo? ¿Quién es? Satanás. Todos los que estamos acá tenemos al mismo enemigo, y ese enemigo está haciendo todo lo posible para que tú retrocedas. Ese enemigo está haciendo todo lo posible para que tu vida y tu casa sea destruida. Él está haciendo todo lo posible para que tus sueños y tus proyectos no se concreticen. Él está haciendo todo lo posible para que lo que Dios tiene para tu vida no se haga realidad. Él está haciendo todo lo posible para hurtar, matar y destruir. Él está haciendo todo lo posible. Todos los que estamos acá tenemos el mismo enemigo, que es Satanás. Y Él está haciendo todo lo que está de su parte. Y Él muchas veces usa circunstancias, Él usa personas, Él usa enfermedades, Él usa situaciones. ¿Para qué? Para que tú pierdas tu bendición, para que tú salgas del enfoque, para distraerte, para que tú pierdas bendición, para que tú pierdas la paz y el gozo. Y Él está peleando la batalla contra ti. Tú y yo tenemos ese enemigo. Él va a usar circunstancias, Él va a usar personas, y de repente va a ser personas que están cerca tuyo, y muchas veces Él va a usar hasta familiares, porque sabe que ahí más te duele. ¿Sí o no? No es lo mismo que hable mal de ti una persona que tú no estás ni ahí a que hable un familiar, ¿no? Ahí sí que duelo, ¿no? Entonces Satanás, que es tu enemigo, por si no lo sabías, te lo vuelvo a repetir, desde el momento en que tú aceptaste a Cristo en tu corazón y decidiste caminar con Cristo, le declaraste la guerra al diablo. ¿Lo sabía o no? Bueno, el que no lo sabía, ahora lo sabe. Y todos los que estamos acá tenemos al mismo enemigo. Y él está haciendo todo lo posible para robarte la paz, robarte la felicidad, robarte el gozo. Por eso muchas veces tú sales contenta de la iglesia, llega a tu casa, drama. ¿Sí o no? Problema. ¿Y qué dices tú? Mira a la persona que te hizo el problema y dice, ah, se levantó este demonio ya. Y empiezas a discutir con la persona. O el lunes en el trabajo, o el martes tuviste problemas y empiezas a enfrascarte a discutir con la persona. Pero ¿qué nos dice Efesios? Tu batalla, tu guerra no es con personas de carne y hueso. Tu pelea es una pelea espiritual, iglesia. Satanás está haciendo todo lo posible para robar lo que Dios te ha bendecido. Diga conmigo, toda batalla necesita una estrategia para conseguir la victoria. Amén. Y si mi batalla es espiritual, entonces mi estrategia tiene que ser, gracias por lo que me está siguiendo, si mi batalla es espiritual, mi estrategia entonces tiene que ser, si Dios me dice a mí en Efesios que mi batalla es contra Satanás y todas sus potestades, entonces mi batalla, mi estrategia, tengo que plantearla en lo espiritual. Pero ¿qué pasa con nosotros? En una batalla espiritual estamos haciendo estrategias humanas. Y es por eso que termina el año cansada, agotado, frustrado, decepcionado, amargado, triste, aproblemado y cuánta cosa más. ¿Por qué? Porque tu batalla, que es espiritual, la pones en el plano humano, en el plano terrenal. Y si tú lo haces así, vas a ir a pérdida. ¿Sabes por qué? Porque estás peleando en la zona de confort de Satanás. No sé si me están entendiendo, pero tu estrategia tiene que ser espiritual, porque tu pelea no es contra la persona. No saca nada irte contra la persona y discutes con la persona y peleas con la persona y te vas con todo contra la persona y te enojas con la persona y dices, nunca más con este, nunca más con esta, no hablo más, chao con todo, y le hago la cruz a este. No es contra las personas. Entonces hoy día Dios te dice, tienes que tener una estrategia. Hermanos y hermanas, la vida tiene que ser de batallas, pero las batallas tuyas y mías son espirituales, y es por eso que tenemos que tener una estrategia espiritual. ¿Y sabes cuál es la estrategia espiritual que tú y yo debemos de tener? Es pelear las batallas en el lugar correcto. Escucha, para poder ser victorioso, tienes que saber pelear tus batallas en el lugar correcto. Sí, pastor, ¿pero de qué se trata esto? Les quiero invitar a que vamos a Mateo 6:6, porque ese es el lugar correcto para pelear tu batalla. Mateo 6:6. Mire lo que dice en Mateo 6:6. Porque en Mateo 6:6 está la estrategia espiritual que tú tienes que tener para pelear la batalla. En Mateo 6:6 dice: "Mas tú, cuando ores, entra en tu aposento y cerrada la puerta, ora a tu padre que está en secreto, y tu padre que ve en lo secreto te recompensará en público." ¿Sabes cuál es el error de muchos de nosotros como cristianos? Que hacemos de esto nuestro campo de batalla. Hacemos de la iglesia, de este lugar, hacemos de esto nuestro campo de batalla. Y es aquí es donde tú vienes a orar. Es aquí donde tú cantas. Es aquí donde tú lees la Biblia. Entonces transformamos nuestro campo de batalla aquí. Aquí es donde oramos, aquí es donde cantamos y aquí es donde leemos la palabra. Pero en mi casa, en tu casa, no cantas nunca alabanzas. Ni por si acaso abres la Biblia para leerla. Y cuanto más vas a orar. Entonces limitamos, escucha, limitamos nuestro campo de batalla a esto. Aquí vienes a orar, aquí vienes a llorar por tus peticiones, aquí vienes a entregar tus cargas, aquí vienes a pedir a Dios que cambie a esa persona, aquí vienes que Dios solucione tu problema económico, aquí vienes a pedirle a Dios que sane tus enfermedades y en tu casa, haces de todo menos orar, leer la Biblia y cantar alabanzas. Entonces ese es el gran problema. Entonces cuando viene la pelea y viene la batalla, ¿cómo la enfrentamos? En el plano terrenal. Pero ¿qué nos dice Dios? Tienes que ser estratégico. ¿Y cuál es tu estrategia? Lo dice aquí en Mateo: entra en tu cuarto, anda a tu casa, enciérrate en tu cuarto, ora en los secretos. Ora a tu padre en los secretos. ¿Qué significa eso? Intimidad. ¿Qué significa eso? Que yo constantemente tengo que tener el hábito de orar, de conversar con papá. Tengo que tener el hábito de leer la Biblia, de tener un devocional. Tengo que tener el hábito de poder escuchar alabanzas. Alabanzas. Déjate de escuchar al Rumpi. Déjate de escuchar música romántica. Escucha alabanzas. Llena el ambiente espiritual de tu casa de alabanzas. Entonces todo lo limitamos acá. Entonces hoy día Dios nos dice: cierra la puerta de tu cámara. ¿Dónde pelea? Mira, los ejércitos no pelean su batalla en los cuarteles. Los ejércitos no pelean su batalla en los hospitales. ¿Dónde pelean? En los campos de batalla. Entonces, hermanos y hermanas, este no es tu campo de batalla. Tu campo de batalla es cuando sales de ese lugar. Por eso hoy día Dios nos dice: tienes que tener una estrategia. Y tu estrategia la tienes ahí en Mateo 6:6. Entra a tu cuarto, ora en los secretos, ahí llora, derrama tu vida delante del Señor. Habla con tu padre, y tu padre que te escucha en lo secreto, Él te va a recompensar en lo público. Tienes que tener una comunión con Dios, orar, leer la palabra. Los ejércitos pelean su batalla en el campo de batalla. Por eso es necesario, hermanos, que tu batalla sea una batalla en oración y clamor en tu casa, todos los días. No solamente cuando tenemos la reunión en la iglesia. Tenemos que desarrollar nuestra comunión con Dios en lo íntimo, como lo dice el texto que acabamos de leer en el aposento: cerrada la puerta, clamando al Señor. ¿Saben ustedes, hermanos míos? Si Dios nos está diciendo que tienes que tener una estrategia espiritual, es porque la estrategia espiritual provoca que no le des ventaja al enemigo. Cuando tú haces lo que tienes que hacer, cuando tú tomas esta estrategia espiritual de orar en tu casa, en lo secreto, en la intimidad, cuando tú apartas un tiempo, dice: pastor, es que yo no tengo tiempo, pastor, pero sí tienes tiempo para estar metido media hora viendo el TikTok, viendo los Reels en Instagram. Y tú dices: no, es que no tengo tiempo. Pero si tuviste tiempo para perderlo copuchando en las redes sociales. Y después dices: no tengo tiempo. Pero tiempo hay. ¿Y qué dice hoy día Dios? Tu estrategia tiene que ser espiritual. Ora. Busca un espacio, un tiempo para orar en tu casa. No le demos ventaja al enemigo. Iglesia, no estamos en tiempo de darle ventaja al enemigo. Estamos en tiempo en que tenemos que tener ese tiempo de intimidad. Esa es la estrategia espiritual que Dios nos dice. hasta el día de hoy muchas veces no hemos sido estratégicos. Por eso perdemos siempre. Por eso siempre Satanás se ríe de nosotros. Por eso a Satanás le encanta cuando andáis con la cara larga, enojado, amargado, gritoneando a todo. Le encanta. Le encanta a Satanás cuando tu casa anda patas para arriba, todo gritando y peleando. Le encanta. Esa es la fiesta de Satanás. ¿Pero qué nos dice hoy día Dios? Sé estratégico. Mateo 6:6, ahí tienes la estrategia. No limites tu intimidad con Dios solo a estar aquí. Mira, ¿saben ustedes que cuando un águila pelea con una serpiente? Mira, escucha eso. Cuando el águila pelea con una serpiente, yo no sé si ustedes la han visto. Viene el águila, agarra a la serpiente y no se queda en tierra, sino que la lleva a la altura. ¿Sabes por qué? Porque cuando el águila lleva a la serpiente a la altura, la serpiente pierde su fuerza y ya no es útil, porque la sacó de su zona. En la tierra, la serpiente es poderosa y letal en la tierra. Pero cuando el águila viene, la toma y la arranca hacia arriba, el águila se vuelve inútil. O sea, perdón, la serpiente se vuelve inútil. No sabe qué hacer. Pierde su fuerza. Y ahí, cuando está perdida, ¿sabe lo que hace el águila? La suelta. El águila la lleva arriba. ¿Sabe qué significa eso? Tu oración y tu búsqueda con el Señor hace que tu problema y tu dificultad lo lleves a la altura. En la tierra, solucionando las cosas a tu manera, solucionando las cosas como tú crees, en tu yo, como persona, en tu capacidad, en tu fuerza, en la tierra vas a ir a pérdida. Pero cuando tú sacas el problema y lo llevas a la altura, ¿qué significa llevarlo a la altura? Oración, búsqueda. ¿Sabes lo que haces con el enemigo? Lo descolocas y no sabe qué hacer. Satanás y todos sus demonios, cuando lo lleva a la altura, se vuelve inútil y no sabe qué hacer. Pero mientras tú estés peleando tu batalla aquí en la tierra, estás en el lugar predilecto de Satanás. Por eso hoy día Dios te dice: tu situación y lo que tú estés enfrentando, levántalo en oración, súplica, ruego, ayuno, leyendo la palabra, súbelo, porque ahí Satanás no sabe qué hacer. Eso es ser estratégico, iglesia. Lleva tu lucha a las alturas en oración y Dios peleará por ti la batalla. No luches con tu enemigo en su territorio. Cambia el territorio de la batalla. Llévalo a lo alto y tendrá la certeza de tu victoria. Aleluya. Nosotros como cristianos tenemos que pelear las batallas en oración, en clamor, en ayuno, porque esas son las armas que nos ha dejado Dios. Esas armas que destruyen cualquier fortaleza. En 2 Corintios 10:4 dice, 2 Corintios 10:4, porque las armas de nuestra milicia no son carnales, sino poderosas en Dios para la destrucción de fortaleza. Mira. Ahora le puedes decir al que está cerca tuyo, dile: lleva tus luchas a las alturas en oración y Dios peleará la batalla por ti. Amén. Entonces mire lo que Dios te está diciendo hoy día. Es una estrategia. No sigas peleando con tu fuerza. No sigas peleando con tu capacidad. No sigas peleando con lo que tú crees y piensas. No sigas peleando con lo que tu mente te dice. Lleva tu batalla a las alturas. Saca al enemigo de la tierra. y llévalo a la altura en oración y clamor, y ten la seguridad que Dios te va a dar la victoria. Entonces, ¿qué nos dice hoy día Dios? No te rindas, sigue luchando, sigue peleando. No te rindas, sigue peleando la batalla, sigue luchando, porque la victoria Dios la ya tiene. Él te la va a entregar. Pero también Dios te dice, utiliza una estrategia, porque si no te vas a cansar, te vas a desgastar. Pero también Dios te dice hoy día que una de las cosas que Dios nos ha venido diciendo, que tenemos que vencernos a nosotros mismos a través de lo que se llama el celo de Dios. Miren lo que dice en Efesios 4:1, dice: yo pues, preso en el Señor, os ruego que andéis como es digno de la vocación con que fuisteis llamado. ¿Saben cuál es una de las victorias más grandes que tenemos que tener este año, hermanos? Es con nosotros mismos. Y cuando yo digo pelear contra nosotros mismos, ¿saben lo que estoy diciendo? Pelear contra esa pereza espiritual que muchas veces tenemos, ese cristianismo light que a veces tenemos, sin esfuerzo, sin amor, sin compromiso. Y decir y hacer lo que dice la palabra del Señor, vivir de una manera digna según el llamado que hemos recibido de parte del Señor. Tenemos que dejar un poquito esa mediocridad espiritual y tenemos que desarrollar ese celo por las cosas de Dios. ¿Saben lo que es tener celo por las cosas de Dios? Es que nuestra vida desarrolle una profunda pasión y compromiso por honrar, servir y obedecer a Dios en toda nuestra acción y pensamiento. Eso es el celo de Dios. Eso es el celo de Dios. Muchas veces pensaban que el celo de Dios tenía relación a cómo yo me vestía, o a la manera de una liturgia, de cómo el servicio, de cómo es, cómo tiene que ser una reunión. No, el celo, tener celo de Dios es esto, hermano. El celo de Dios es una profunda pasión y compromiso por honrar, servir y obedecer a Dios en todas nuestras acciones y pensamientos. Es una decisión personal, iglesia, de darle lo mejor al Señor. ¿Sabe lo que es tener celo de Dios? En pocas palabras, celo de Dios es darle lo mejor a Dios. No las obras, no lo que te sobra, no la sobra de tu tiempo, no la sobra de tus finanzas, de tus recursos, sino que celo de Dios es darle lo mejor a Dios. Lo mejor de tu tiempo, lo mejor de tus fuerzas, lo mejor de tu gana, lo mejor de tu entrega, lo mejor de tu servicio. Si estás sirviendo a Dios, sírvele y dale lo mejor. Si aportas para el ministerio, aporta lo mejor. Celo de Dios es eso. Y lo hago por pasión, por gratitud, por agradecimiento, porque yo solo sé lo que Dios ha hecho en mi vida. Aleluya. Yo no sé cuántos de los que están acá hoy día en este lugar quieren comenzar a dar lo mejor al Señor, cueste lo que cueste, pero le voy a dar lo mejor. Si voy a venir a la iglesia, voy a entregar lo mejor de mi vida. Si voy a empezar a venir a la iglesia, voy a darle lo mejor de mi tiempo, lo mejor de mi servicio, lo mejor de mi entrega. Si Dios me ha dado un don y un talento, voy a darle lo mejor para el Señor. Si Dios me ha bendecido, voy a dar lo mejor para el Señor. Hermano y hermana, ¿saben lo que necesitamos como iglesia? Entender que a Dios se le entrega lo mejor. No podemos conformarnos de darle a Dios lo que no es digno de Él. Aleluya. Y es una cuestión de decisión. Si tú quieres un año en victoria, tienes que muchas veces despojarte y matar la carne y darle lo mejor a Dios en todas las áreas de tu vida. Dios no quiere tus obras, Dios quiere lo mejor de ti, porque cuando Dios te da lo mejor de Él también. Cuando Dios te bendice, no te da las obras de la bendición, Él te bendice bien. Cuando Dios abre su mano y cuando Dios abre los cielos a tu favor, no lo abra a medias, Dios lo bendice completamente. Y es por eso que hoy día Dios te dice a ti: quiero que me des lo mejor. Quiero que me des lo mejor. Por eso hoy día Dios nos está pidiendo eso. Y esto es una cuestión de decisión. Si tú quieres ser un hombre y una mujer victoriosa, no solamente Dios te dice: no te rindas, sigue luchando, sino que además Dios te dice también a ti y a mí que necesitamos muchas veces saber dónde estamos peleando la batalla y cómo estamos peleando la batalla. Dios quiere que seas estratégico. No sigas peleando tu batalla en lo terrenal, no te vayas contra esa persona. Con mi esposa hace mucho tiempo aprendimos que nuestra pelea no es contra la persona. Entonces con mi esposa no vamos a aclarar cosas, no vamos a desmentir cosas, sino que lo que hacemos con mi esposa es decir: bueno, te lo entregamos a ti. Porque mi batalla no es contra la persona. Yo veo caras, como dice en Jericó 3:15, pero no corazones. Y tampoco veo la intención del corazón de la gente. No soy Dios. Me encantaría tener una bolita de cristal para saber la intención del corazón de las personas. Uno recibe con amor, abraza con amor. Hemos tratado con mi esposa de ser súper sinceros y abrazar y entregar amor. No mi amor, sino que el amor de Dios. Somos una iglesia que damos oportunidad, que recibimos, no te juzgamos. No nos importa cómo vengas, sino importa que vengas. No nos interesa ni siquiera cómo andas vestido, me interesa que estés acá. No me interesa tu historia, ni tu pasado, ni lo que hiciste. No me interesa. Solo sé que si Dios permite que estés acá, es porque Dios sabe quién trajo. Y te abrazamos y te recibimos y te damos oportunidad y anhelamos en que te puedas desarrollar. Pero yo no veo las intenciones del corazón de las personas. Yo sí. Entonces cuando Dios me dice a mí que tengo que entregar todo, es porque tengo que entregar todo. Si Dios me dice a mí: hey, tranquilo, yo peleo la batalla por ti, tú solamente entra en tu cámara, ora en lo secreto, en lo secreto yo te escucho, pero en lo público te voy a recompensar. Si tú eres capaz, dice Dios, de ser como el águila, de pescar la serpiente que te está haciendo daño y que quiere devorarte y enterrar el veneno, y si tú la tomas y la llevas a la altura, ese problema, y oras a Dios, Dios va a pelear la batalla por ti. Aprende eso, iglesia. No agarres tú la serpiente, no pelees con la serpiente en la tierra, porque en la tierra la serpiente es poderosa y es letal y va a enterrarte el veneno y te va a intoxicar y te va a hacer daño a ti y a tu casa y tus generaciones también. Toma el problema y llévalo a la altura en oración. Toma a tus hijos y llévalos en la altura en oración. Toma tu casa y lleva a la altura en oración. Toma tu problema y llévalo en altura, en adoración al Señor. Arriba, el enemigo no va a saber qué hacer. Cuando tú estés intercediendo en la altura, el enemigo no va a saber qué hacer. Y ahí es donde tú lo vas a soltar. Y vas a decir: mía no es la pelea, sino que de Dios. Él va a hacer lo que tiene que hacer. Pero hoy día Dios te dice también a ti que hay una cuestión que se llama celo de Dios. Y el celo, porque yo me crié en la iglesia pequeñita y hablaban del celo, el celo de Dios, y lo relacionan con cosas estructurales, con cosas de apariencia, con cosas de cómo andas vestido, de lo que canta, de cómo es la liturgia, el celo de Dios. Y resulta que aquí adentro eran todos celosos de Dios, pero afuera, guau. El celo de Dios tiene que ver con una pasión y una entrega. El celo de Dios tiene que ver con darle lo mejor a aquel que se merece lo mejor. Dios no está para que tú le des las sobras de nada. Muchas veces tú y yo queremos que nos vaya bien, que mis hijos sean victoriosos, que me vaya bien en mi empresa, en mi trabajo, en mi negocio, que me vaya bien en mi trabajo. Quieres que te vaya bien en tu estudio, quieres que te vaya bien en tu emprendimiento, y nos acostumbramos a darle la sobra del tiempo y de todo a Dios. Y mira lo que Dios está diciendo hoy día en el primer servicio. Muchas veces hemos dicho no te rindas, sí, ya lo hemos escuchado, pero hoy día Dios te está diciendo sé estratégico, pelea tu batalla como nunca antes la has peleado, sale de la tierra y anda a la altura. Pero hoy día Dios también te dice, hey, a Dios se le da lo que es digno de darle a Él. Si voy a estar acá, voy a darle lo mejor de mi tiempo. Si voy a bendecir la obra, voy a darle lo mejor. Si voy a bendecir a alguien porque Dios lo puso en mi corazón, le voy a dar lo mejor. No le voy a dar lo que me sobra, no le voy a dar lo que no me hace falta, no le voy a dar lo que yo no estoy usando, le voy a dar lo mejor. Aleluya. Hermanos, tenemos que entender eso. ¿Sabe por qué hay iglesias que crecen? ¿Sabes por qué hay iglesias que son bendecidas? Porque entendieron que hay que dar lo mejor. Y nosotros, esta iglesia chica, ratoneamos así como que no se vayan a enojar los hermanos y todo. Y por eso muchas veces somos iglesia chica. Porque como pastores no nos da el cuero, así en el buen chileno, para decirle a los hermanos, hey, aprende a dar lo mejor a aquel que se merece lo mejor. Dale lo mejor. Aprenda a dar lo mejor. Si Dios te ha bendecido, aprenda a dar lo mejor, no la sobra al que no se lo merece. No se merece la sobra tuya. Él se merece lo mejor. Lo mejor de tu tiempo y lo mejor de todo lo que Dios pone en tus manos. Iglesia, si tú quieres ser victorioso, aprende a hacer lo que tienes que hacer. Muchos queremos la victoria. Y para tener victoria, la victoria viene después de una batalla. No hay victoria sin batalla. O sea, tú me dices, pastor, quiero ser victorioso. Hey, es porque va a venir una batalla. Pero yo tengo la convicción de que la victoria la tengo. Sí, voy a pasar por batalla. Sí, voy a pasar por peleas, situaciones complicadas, pero la victoria la tengo. Porque papá ya la tiene. Yo voy a hacer mi parte. No me voy a rendir. No me voy a cansar. No voy a dejar de luchar. Voy a ocupar la estrategia espiritual para cosas espirituales. No voy a pelear en la tierra porque salgo a pérdida. Voy a subir en altura y voy a agarrar a la serpiente. ¿Cuántos quieren agarrar a la serpiente? ¿Cuántos tienen ganas de agarrar fuerte a una serpiente, no? ¿Sí o no? Decir, ahora tira el veneno, pues ahora tira el veneno. Y cuando estés con la serpiente agarradita en la altura, ¿qué es lo que significa la altura? Orando, orando, orando, ayunando, leyendo la Biblia, cantando al Señor, y ahí agarra la serpiente. No me vaya a pinchar, no me vaya a meter el veneno porque te tengo agarrado, porque no estás en la tierra, estás en la tierra, eres fuerte, acá no. Y va a llegar el momento en que Dios te va a decir, suelta, porque ahora yo tengo el control de la batalla. Y te va a decir, Dios, toma, aquí está la victoria.
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La Biblia dice que Él pelea por su pueblo. Él pelea por ti esta noche. Di esta frase con nosotros.

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1: Rebosa mi corazón, palabra buena. Dirijo al rey mi canto. Mi lengua es pluma de escribiente muy ligero. Eres el más hermoso de los hijos de los hombres. La gracia se derramó en tus labios. Por tanto, Dios te ha bendecido para siempre. Denme un amén ahí.

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1: Es lo más importante que escuchar palabra del Señor, amén. Quiero 29, vamos al versículo número 11, amén. Voy a leer solamente el versículo 11 de Primera de Crónicas, capítulo 29, amén. Primera de Crónicas, capítulo 29. Vamos a leer solamente el versículo 11, amén. Con esta palabra quiero comenzar el día de hoy, amén. Y le damos lectura en el nombre poderoso de Jesús. Dice así: Tuya es, oh Jehová, la magnificencia y el poder, la gloria, la victoria y el honor. Porque todas las cosas que están en los cielos y en la tierra son tuyas. Tuyo, oh Jehová, es el reino y tú eres excelso sobre todos. En otra versión dice que Dios está por sobre todas las cosas. ¿Cuántos creen eso? ¿Cuántos creen en su corazón que Dios está por sobre todas las cosas? Amén. Miren, cada vez que comenzamos un año, tú y yo no sabemos a qué nos vamos a enfrentar. Amén. ¿Alguno de ustedes sabe lo que les va a pasar, por ejemplo, en mayo? ¿No? ¿O en septiembre? Lo único que sabemos es que en septiembre hay empanada. Típico. Pero ninguno de nosotros sabemos qué nos va a pasar durante el año. Nosotros no sabemos a qué nos vamos a enfrentar este año. Amén. No sabemos lo que vendrá a nuestra vida. Cuando uno comienza el año y se abraza con las personas queridas, uno siempre le desea cosas buenas, ¿cierto? Que te vaya bien, que sea un año bendecido, que seas prosperado, que resulten tus proyectos, ¿cierto? Ojalá te cases, dicen otros. Ojalá que cuentes trabajo, ¿cierto? Uno desea cosas buenas, pero ninguno de nosotros sabemos lo que va a venir en el año. No sabemos lo que vendrá a nuestras vidas. Amén. ¿Por qué? Porque de nosotros no es facultad el conocer el futuro. Amén. No es de nosotros el tener el control de lo que nos va a pasar el día de mañana en nuestra vida. Amén. Sería maravilloso de que tú y yo tuviésemos el control del día de mañana. Sería espectacular que ustedes supieran qué les va a pasar el día de mañana. ¿Te imaginas que tú dijeras, hoy en mayo me va a pasar esto? Entonces uno se prepara, ¿sí o no? Pero ninguno de nosotros tiene esa facultad de poder tomar el control del día de mañana, de saber lo que te va a pasar en el futuro. No tenemos eso, no tenemos esa capacidad, pero sí tenemos la seguridad y la esperanza en nuestro corazón que Dios y de Dios es la victoria. Amén. O sea, yo no sé lo que me va a pasar en los días que vienen. Yo no sé lo que vendrá a mi vida en los meses que vienen, pero sí tengo la esperanza y la seguridad que de Dios es la victoria.

lo tengo claro. Amén. No sé los problemas que puedan venir, no sé las dificultades, no sé las noticias que pueda recibir, no sé lo que va a pasar el día de mañana, no sé lo que va a pasar en marzo, abril, mayo, junio y así. No lo sé, pero sí sé y lo creo en mi corazón y tengo la esperanza viva de que Dios tiene la victoria. ¿Tú lo crees o no? A ver si tienes calor. ¿Lo crees o no? ¿Le puedes decir al que está al lado tuyo, dile, despierta? Diga conmigo, yo no sé. Ya, pero ahora sí de verdad, ¿ya? Ya, ahora sí. Diga conmigo, yo no sé lo que me va a pasar este año, en los días que vienen, pero sí sé y tengo fe y esperanza que Dios tiene la victoria. Amén, amén, amén. Él tiene la victoria. Mira, yo no sé lo que va a pasar, tú tampoco sabes lo que va a pasar. Yo quiero que me pasen puras cosas buenas. Yo quiero ganarme el Kino. Ah, no, de la que no juego el Kino. Quiero que me pasen cosas buenas, cosas agradables. ¿Cuántos de los que están acá estaban hasta aquí con el 2024? Miren que la pastora le salió de aquí adentro, ¿no? Yo quiero que me pasen cosas buenas. Yo quiero tomar con mis manos la cosecha y que sea una cosecha buena. Pero yo no sé lo que va a pasar, yo no sé a lo que voy a tener que enfrentarme, pero creo en mi corazón y lo voy a declarar con fe que Dios tiene la victoria. Por eso, hermano mío, el 2025 es el año de nuestra victoria. Aleluya, gloria al Señor. Cuando leemos Primera de Crónicas, esas son palabras del rey David. Y el rey David ahí en Primera de Crónicas declara una verdad espiritual maravillosa. Solamente les pedí que leyéramos un versículo, pero en ese versículo el rey David declara una verdad espiritual maravillosa. ¿Y saben cuál es la verdad espiritual que el rey David declara ahí? Que todas las cosas que están en el cielo y en la tierra son de Dios. Todo. Todo lo que está arriba en el cielo y todo lo que está aquí en la tierra, todo es de Dios, incluyendo la victoria. Todo es de Dios. No hay nada que se escape de la mano poderosa de Dios. Todo lo que está, David cuando escribe esto, David cuando escribe esas palabras, David declara y dice que Dios es grande, es excelso, es todopoderoso, Dios es maravilloso. Y David declara que todo lo que está en el cielo y todo lo que está en la tierra son de Dios, le pertenecen a Dios. Y cuando dice todo, es todo, incluida la victoria, tu victoria. ¿Cuántos de los que están acá creen en su corazón que tu victoria está en la mano de Dios? Que este año tú vas a salir victorioso de toda batalla que estás lidiando, de todo problema, de toda dificultad, vas a salir victorioso. ¿Sabes por qué? Porque Dios es el dueño y Dios tiene el control de todo. Dios tiene todas las cosas, están en su mano y tu victoria está en las manos de Dios. Por eso en el nombre poderoso de Jesús, yo me paro aquí en ese lugar para decirte que el 2025 es el año de tu victoria. Aleluya. Porque todas las cosas son de Dios. Todas las cosas son de Dios. Yo no sé cuántos de los que están acá hoy día quieren hacer realidad esa victoria de Dios en tu vida. Yo no sé cuántos usted quiere hacer realidad. Yo no sé cuántos usted quiere ser victorioso. Me voy. ¿Cuántos de ustedes quieren ser victoriosos? Eso, hermano. Yo aquí asándome de calor y ustedes, amén.

victoria sobre todo lo que tú estás batallando, la victoria sobre todo lo que tú estás luchando. Dios ya tiene la victoria. Dios la tiene. ¡Ey! Dios la tiene. Pero para que esa victoria se haga realidad, porque eso es el tema. Dios hoy día nos dice: la victoria la tengo, está en mis manos. Yo soy dueño de todo, nada se escapa de mi mano. Dios dice: yo te traje para bendecirte, yo te traje para restaurarte, yo te traje para perdonarte, para lavarte, para limpiarte. Te pongo vestiduras blancas, pero eso no queda ahí, porque además te traje para que tú tengas victoria. Dios dice: yo la tengo, pero para poder hacer realidad eso, hay algo que tú y yo tenemos que hacer. Diga conmigo, ¿qué cosa? Hay algo que tenemos que hacer para que esa victoria, que Dios ya la tiene, hermano, quiero que entiendas esto, Él ya la tiene. Hermanos, cuando venía el 2025 entrando, el 2025 Dios traía una nube cargada de victoria. Pero esa victoria está ahí, tiene que hacerse realidad en tu vida. Tú sabes perfectamente con lo que estás batallando. Tal vez estás tú batallando con ciertas cosas personales, tal vez estás batallando con cosas familiares, en tu economía, en tu salud, yo no sé. Pero en cada batalla que tú estás hoy día peleando y vas a pelear, Dios dice: tengo la victoria. Pero para que eso se haga una realidad y no estés el año todo derrotado, toda derrotada, cara de pescado, hay algo que tienes que hacer. Y sabes lo que Dios hoy día nos trajo a todos los que estamos acá y todos los que están en iglesia en línea, lo primero que tienes que hacer para tener un año de victoria, ¿sabes lo que es? No te rindas. No te rindas. Mira el que está al lado tuyo, mira al precioso hermano, hermana que está al lado tuyo, míralo. Le faltan las puras alas nomás a ese varón. Mira, lo está mirando, ¿no? Dile así, dile: Dios te dice hoy, no te rindas. Amén. ¿Le dijiste, no? No te rindas. Iglesia, hoy día Dios se trae a ti y a mí acá para decirnos: Dios tiene la victoria, pero Dios te dice algo a ti: no te rindas. En Primera de Crónicas capítulo 22 versículo 13, mire lo que dicen en Primera de Crónicas 22:13. Entonces, mira, escucha, entonces serás prosperado si cuidares de poner por obra los estatutos y decretos que Jehová mandó a Moisés para Israel. Esfuérzate pues y cobra ánimo, no temas ni desmayes. Mira, esa palabra es para ti. Hoy día Dios te dice a ti: no te rindas. Hoy día Dios te dice a ti: esfuérzate. Hoy día Dios te dice a ti: cobra el ánimo, levántate, no temas, no desmayes. Todo eso en resumido es decir: no te rindas. Hoy día Dios te trajo para acá a decirte: mira, yo no sé cómo terminaste el año y tampoco sé cómo estás empezando, pero si hoy día estás acá, si hoy día llegaste hoy día acá, perfectamente podías haber estado en la playa, en un río o en un resort, o como la hermana Jacqueline, que andaba en Valencia, pues imagínense, recorriendo Valencia, mira. Pero hoy día Dios te trajo para decirte: no te rindas, no te rindas. La victoria llega al final del proceso, la victoria llega al final de la batalla. Por eso hoy día Dios nos trae para que tú y yo podamos comenzar un nuevo año en victoria. No tenemos que rendirnos, sigue luchando, no te canses de luchar. Muchas veces nosotros hemos dicho acá en este lugar: no te canses de orar por tu casa, no te canses de orar por tus hijos, no te canses de orar por tu esposo, no te canses de orar por tu esposa, no te canses de orar por ese trabajo, no te canses de orar por tu negocio, por tu emprendimiento, no te canses de orar.

0: orar por tus proyectos. No te canses de orar. No te rindas, dice Dios. No te canses. Aleluya. No te canses de luchar. Los verdaderos valientes son aquellos que no dejan de pelear. Aunque a veces parezca que las cosas no cambian, o que parece que a veces las cosas no están funcionando. Pero Dios te dice, no te canses. No dejes de luchar. ¿Saben ustedes que ser victorioso no significa no caer? Ser victorioso no significa no caer nunca. Porque para llegar a la victoria muchas veces uno se cae varias veces. Para poder llegar al término y alcanzar la meta y alcanzar el objetivo, a veces uno se cae muchas veces. Por eso ser victorioso no significa no caer. Ser victorioso significa que cuando te caes, te vuelves a levantar. Y eso es lo que Dios te dice hoy día. Si te caíste, si te caes, Dios te dice hoy día, vuélvate a levantar. Si fallaste, si te equivocaste, si hiciste cosas que no corresponden, si tal vez cometiste algo que no corresponde, hoy día Dios te trajo acá para decirte, hey, no te canses de luchar. Levántate nuevamente. Levántate nuevamente. Aleluya. Aleluya. Así como caemos y a veces sentimos que no podemos más, el Señor es quien sostiene nuestra mano para levantarnos. En el libro de Proverbios capítulo 24 versículo 16 dice: porque siete veces cae el justo, y mira lo que dice, y vuelve a levantarse. Y mira lo que dice el Salmo 37:24. Salmo 37:24. Cuando el hombre cayere, no quedará postrado, no quedará en el suelo, no quedará tirado en la carretera, porque Jehová sostiene su mano. Y eso es lo que Dios hoy día te vino a decir. Si tú quieres un 2025 en victoria, hoy día Dios te dice a ti, no te canses de luchar. No te canses de pelear la batalla. No te rindas. Porque si te caes, levántate. Porque si te caes, Dios va a estar contigo y Dios te va a ayudar a levantarte. Tenemos un Dios de amor, un Dios que nos ama como nunca nadie nos ha amado, un Dios que nos va a perdonar lo que nadie te va a perdonar, un Dios que te abraza, un Dios que te recibe tal y como eres. Aleluya. Como dice la palabra, un corazón con Cristo y humillado yo no echo fuera, dice Dios. Cuando hay un corazón arrepentido, un corazón humillado, Dios dice, a eso yo lo abrazo. Y hoy día Dios te dice, no te rindas. Hoy día Dios te trajo acá para decirte, sigue luchando. No te canses de orar, no te canses de pedir por lo que estás pidiendo, no te canses de pelear la batalla. Si tú ves que las cosas no cambian, si tú ves que las cosas siguen igual, sigue peleando la batalla, sigue orando, sigue luchando. No te canses, aunque tú veas que todo sigue igual y no hay cambio, y tú puedes decir, no, si este no cambia, o tú puedes decir, no, si esta mujer no cambia, no, mis hijos no cambian. Hoy día Dios te trae para decirte, no te rindas y sigue peleando la batalla, sigue luchando. Aleluya. El ser victorioso no significa que todo va a estar bien. Podemos caer, podemos tener pérdidas, podemos tener derrotas, pero para alcanzar la victoria me vuelvo a levantar. Me vuelvo a levantar. Entonces, para ser victorioso, los victoriosos no son los que se rinden. Los que se rinden quedan ahí a mitad. Los que dejan todo tirado quedan ahí a mitad. Nunca alcanzan a lograr lo que Dios tiene para su vida. Pastores que me equivoqué, pastores que fallé, pastores que cometí un error. ¿Y qué te dice Dios? Levántate. Levántate. Levántate otra vez. Pastores que hice esto, Dios te dice Dios, levántate otra vez. Sigue peleando. Sigue luchando. No te canses de luchar. No te canses de pelear la batalla. Entonces hoy día Dios te llama para decirte eso. No te rindas. No te rindas. Vienen cosas grandes y preciosas para tu vida. Vienen cosas extraordinarias, cosas maravillosas. No te canses de orar. No te canses de pelear la batalla. No te canses de luchar. No bajes los brazos. ¡Ey, no bajes los brazos! Nuevamente te digo, iglesia, no bajes los brazos. Aunque muchas veces, a veces tienes ganas de dejar todo tirado, tienes ganas de bajar los brazos y decirle chao a todo, pero Dios te dice hoy día: no bajes los brazos, sigue luchando, sigue peleando la batalla, hermano, porque va a llegar un tiempo en que Dios va a hacer lo que tiene que hacer. Pero los que dejan ahí tirado todo, los que quedan ahí, ahí quedan. Hoy día Dios te está diciendo: sea de aquellos que, a pesar de todo, y tal vez no vean nada claro, siguen peleando la batalla, siguen luchando. Dile al que está cerca tuyo, dile: no te canses de luchar. Aleluya. Hoy día Dios nos llama para no rendirnos. Pero ¿saben qué también tenemos que hacer para tener la victoria, iglesia? No solamente nos sirve no rendirnos y seguir luchando, porque de repente podemos luchar, y solo lo que vamos a conseguir es cansarnos, que son cosas que a veces nos pasan a nosotros, hermanos y hermanas. A veces luchamos, y tú me puedes decir: pastor, yo luché todo el año, peleé todo el año, no me rendí, pastor, pero terminé cansadísimo. ¿Y sabes por qué pasa eso? Porque no solamente está en no rendirse, o no solamente estar en no dejar de luchar, sino que hay algo que nos falta a nosotros como iglesia y como hijos de Dios. ¿Y sabes lo que nos hace falta? Es el poder desarrollar, ¿sabes qué cosa? Una estrategia espiritual. Mira, y quiero que preste atención a esto, por favor, porque yo sé que aquí hay muchos que luchan. Yo sé que aquí hay muchos que han luchado todo el año y no se han cansado, y han orado, y han luchado, y han peleado la batalla, pero lo único que han conseguido es desgastarse, es cansancio, y terminan un año pero re complicado. Pero ¿saben lo que nos hace falta, iglesia? El poder, hermanos, desarrollar una estrategia espiritual. No basta solo con luchar. No basta solamente con levantarse y pelear la batalla y decir: ya vamos, no marchémosle para adelante. No, debemos desarrollar una estrategia espiritual. Les quiero invitar que vamos a Efesios capítulo 6, versículo 12. Si me acompañan en Efesios 6, 12. Miren lo que dice en Efesios 6, 12. Dice la palabra del Señor en Efesios 6, 12. Dice: porque no tenemos lucha contra sangre y carne. En otra versión dice: contra personas de carne y hueso, sino contra ¿quién? Contra principados, contra potestades, contra los gobernadores de las tinieblas de este siglo, contra huestes espirituales de maldad en las regiones celestes. Esa es la lucha que tenemos. O sea, tú y yo no tenemos cualquier lucha. Tú y yo no tenemos cualquier pelea. Tu pelea no es contra las personas. Dice en Efesios que tu pelea no es contra las personas de carne y hueso. No es contra, tu pelea no es contra tu suegra. No, tu pelea no es contra la persona. Tu pelea es una pelea espiritual. Y quiero que entiendas esto. ¿Por qué? Por eso muchas veces nos cansamos, y por eso terminamos el año agotado, y por eso terminamos el año frustrado, agotado, sin fuerzas. Por eso terminamos a veces los años, los terminamos destrozados, sin ganas de nada. ¿Por qué? Porque a veces no tenemos la estrategia espiritual correcta. Y lo que tú y yo necesitamos para tener un año victorioso, y escucha esto, y quiero que atiendas bien a esto, y si puedes anotarlo, mejor, para poder tener un año en victoria, que es la victoria que Dios ya tiene, para poder hacerla realidad, tienes que desarrollar una estrategia espiritual. ¿Por qué? Porque mi batalla no es contra potestades. Todos los que estamos acá tenemos un enemigo en común. Todos los hijos y las hijas de Dios tienen un enemigo en común. ¿Y quién es ese enemigo? ¿Quién es? Satanás. Todos los que estamos acá tenemos al mismo enemigo. Y ese enemigo está haciendo todo lo posible para que tú retrocedas. Ese enemigo está haciendo todo lo posible para que tu vida y tu casa sea destruida. Él está haciendo todo lo posible para que tus sueños y tus proyectos no se concreticen. Él está haciendo todo lo posible para que lo que Dios tiene para tu vida no se haga realidad. Él está haciendo todo lo posible para hurtar, matar y destruir. Él está haciendo todo lo posible. Todos los que estamos acá tenemos el mismo enemigo que Satanás. Y Él está haciendo todo lo que está de su parte. Y Él muchas veces usa circunstancias, Él usa personas, Él usa enfermedades, Él usa situaciones. ¿Para qué? Para que tú pierdas tu bendición, para que tú salgas del enfoque, para distraerte, para que tú pierdas bendición, para que tú pierdas la paz y el gozo. Y Él está peleando la batalla contra ti. Tú y yo tenemos ese enemigo. Él va a usar circunstancias, Él va a usar personas, y de repente va a ser personas que están cerca tuyo, y muchas veces Él va a usar hasta familiares, porque sabe que ahí más te duele. ¿Sí o no? No es lo mismo que hable mal de ti una persona que tú no estás ni ahí a que hable un familiar, ¿no? Ahí sí que duelo, ¿no? Entonces Satanás, que es tu enemigo, por si no lo sabías, te lo vuelvo a repetir, desde el momento en que tú aceptaste a Cristo en tu corazón y decidiste caminar con Cristo, le declaraste la guerra al diablo. ¿Lo sabía o no? Bueno, el que no lo sabía, ahora lo sabe. Y todos los que estamos acá tenemos al mismo enemigo. Y Él está haciendo todo lo posible para robarte la paz, robarte la felicidad, robarte el gozo. Por eso muchas veces tú sales contenta de la iglesia, llega a tu casa, drama. ¿Sí o no? Problema. ¿Y qué dices tú? Mira a la persona que te hizo el problema y dice, ah, se levantó este demonio ya. Y empiezas a discutir con la persona. O el lunes en el trabajo, o el martes tuviste problemas y empiezas a enfrascarte a discutir con la persona. Pero ¿qué nos dice Efesios? Tu batalla, tu guerra no es con personas de carne y hueso. Tu pelea es una pelea espiritual, iglesia. Satanás está haciendo todo lo posible para robar lo que Dios te ha bendecido. Diga conmigo, toda batalla necesita una estrategia para conseguir la victoria. Amén. Y si mi batalla es espiritual, entonces mi estrategia tiene que ser, gracias por lo que me están siguiendo, si mi batalla es espiritual, mi estrategia entonces tiene que ser, si Dios me dice a mí en Efesios que mi batalla es contra Satanás y todas sus potestades, entonces mi batalla, mi estrategia, tengo que plantearla en lo espiritual. Pero ¿qué pasa con nosotros? En una batalla espiritual estamos haciendo estrategias humanas. Y es por eso que termina el año cansada, agotado, frustrado, decepcionado, amargado, triste, aproblemado y cuánta cosa más. ¿Por qué? Porque tu batalla, que es espiritual, la pones en el plano humano, en el plano terrenal. Y si tú lo haces así, vas a ir a pérdida. ¿Sabes por qué? Porque estás peleando en la zona de confort de Satanás. No sé si me están entendiendo, pero tu estrategia tiene que ser espiritual, porque tu pelea no es contra la persona. No saca nada irte contra la persona y discutes con la persona y peleas con la persona y te vas con todo contra la persona y te enojas con la persona y dice, nunca más con este, nunca más con esta, no hablo más, chao con todo. Y le hago la cruz a este. No es contra las personas. Entonces hoy día Dios te dice, tienes que tener una estrategia. Hermanos y hermanas, la vida tiene que ser de batallas. Pero las batallas tuyas y mías son espirituales. Y es por eso que tenemos que tener una estrategia espiritual. ¿Y sabes cuál es la estrategia espiritual que tú y yo debemos de tener? Es pelear las batallas en el lugar correcto. Escucha, para poder ser victorioso, tienes que saber pelear tus batallas en el lugar correcto. Sí, pastor, ¿pero de qué se trata esto? Les quiero invitar a que vamos a Mateo 6:6, porque ese es el lugar correcto para pelear tu batalla. Mateo 6:6. Mire lo que dice en Mateo 6:6. Porque en Mateo 6:6 está la estrategia espiritual que tú tienes que tener para pelear la batalla. En Mateo 6:6 dice: "Mas tú, cuando ores, entra en tu aposento y cerrada la puerta, ora a tu Padre que está en secreto, y tu Padre que ve en lo secreto te recompensará en público". ¿Sabes cuál es el error de muchos de nosotros como cristianos? Que hacemos de esto nuestro campo de batalla. Hacemos de la iglesia, de este lugar, hacemos de esto nuestro campo de batalla. Y es aquí es donde tú vienes a orar. Es aquí donde tú cantas. Es aquí donde tú lees la Biblia. Entonces transformamos nuestro campo de batalla aquí. Aquí es donde oramos, aquí es donde cantamos y aquí es donde leemos la palabra. Pero en mi casa, en tu casa, no cantas nunca alabanzas. Ni por si acaso abre la Biblia para leerla. Y cuanto más vas a orar. Entonces limitamos, escucha, limitamos nuestro campo de batalla a esto. Aquí vienes a orar, aquí vienes a llorar por tus peticiones, aquí vienes a entregar tus cargas, aquí vienes a pedir a Dios que cambie a esa persona, aquí vienes que Dios solucione tu problema económico, aquí vienes a pedir a Dios que sane tus enfermedades. Y en tu casa, y en tu casa haces de todo menos orar, leer la Biblia y cantar alabanzas. Entonces ese es el gran problema. Entonces cuando viene la pelea y viene la batalla, ¿cómo la enfrentamos? En el plano terrenal. Pero ¿qué nos dice Dios? Tienes que ser estratégico. ¿Y cuál es tu estrategia? Lo dice aquí en Mateo: entra en tu cuarto, anda a tu casa, enciérrate en tu cuarto, ora en lo secreto, ora a tu Padre en lo secreto. ¿Qué significa eso? Intimidad. ¿Qué significa eso? Que yo constantemente tengo que tener el hábito de orar, de conversar con papá, tengo que tener el hábito de leer la Biblia, de tener un devocional, tengo que tener el hábito de poder escuchar alabanzas. Alabanzas. Déjate de escuchar al Rumpi. Déjate de escuchar música romántica. Escucha alabanzas. Llena el ambiente espiritual de tu casa de alabanzas. Entonces todo lo limitamos acá. Entonces hoy día Dios nos dice: cierra la puerta de tu cámara. ¿Dónde pelea? Mira, los ejércitos no pelean su batalla en los cuarteles. Los ejércitos no pelean su batalla en los hospitales. ¿Dónde pelean? En los campos de batalla. Entonces, hermanos y hermanas, este no es tu campo de batalla. Tu campo de batalla es cuando sales de ese lugar. Por eso hoy día Dios nos dice: tienes que tener una estrategia. Y tu estrategia la tienes ahí en Mateo 6:6. Entra a tu cuarto, ora en lo secreto, ahí llora, derrama tu vida delante del Señor, habla con tu Padre. Y tu Padre, que te escucha en lo secreto, Él te va a recompensar en lo público. Tienes que tener una comunión con Dios, orar, leer la palabra. Los ejércitos pelean su batalla en el campo de batalla. Por eso es necesario, hermanos, que tu batalla sea una batalla en oración y clamor en tu casa, todos los días. No solamente cuando tenemos la reunión en la iglesia, tenemos que desarrollar nuestra comunión con Dios en lo íntimo, como lo dice el texto que acabamos de leer en el aposento. Cerrada la puerta clamando al Señor. ¿Saben ustedes, hermanos míos, si Dios nos está diciendo que tienes que tener una estrategia espiritual? Es porque la estrategia espiritual provoca que no le des ventaja al enemigo. Cuando tú haces lo que tienes que hacer, cuando tú tomas esta estrategia espiritual de orar en tu casa, en lo secreto, en la intimidad, cuando tú apartas un tiempo, dice pastor, es que yo no tengo tiempo, pastor, pero sí tienes tiempo para estar metido media hora viendo el TikTok, viendo los Reels en Instagram. Y tú me dices, no, es que no tengo tiempo, pero sí tuviste tiempo para perderlo copuchando en las redes sociales. Y después dice, no tengo tiempo, pero tiempo hay. ¿Y qué dice hoy día Dios? Tu estrategia tiene que ser espiritual. Ora, busca un espacio, un tiempo para orar en tu casa. No le demos ventaja al enemigo. Iglesia, no estamos en tiempo de darle ventaja al enemigo. Estamos en tiempo en que tenemos que tener ese tiempo de intimidad. Esa es la estrategia espiritual que Dios nos dice. Hasta el día de hoy muchas veces no hemos sido estratégicos, por eso perdemos siempre. Por eso siempre Satanás se ríe de nosotros. Por eso a Satanás le encanta cuando andáis con la cara larga, enojado, amargado, gritoneando a todo. Le encanta a Satanás cuando tu casa anda patas para arriba, todo gritando y peleando. Le encanta, esa es la fiesta de Satanás. ¿Pero qué nos dice hoy día Dios? Sé estratégico. Mateo 6:6, ahí tienes la estrategia. No limites tu intimidad con Dios solo estar aquí. Mira, ¿saben ustedes que cuando un águila pelea con una serpiente? Mira, escucha eso. Cuando el águila pelea con una serpiente, yo no sé si ustedes la han visto, viene el águila, agarra a la serpiente y no se queda en tierra, sino que la lleva a la altura. ¿Sabes por qué? Porque cuando el águila lleva a la serpiente a la altura, la serpiente pierde su fuerza y ya no es útil, porque la sacó de su zona. En la tierra, la serpiente es poderosa y letal en la tierra. Pero cuando el águila viene, la toma y la arranca hacia arriba, el águila se vuelve inútil. O sea, perdón, la serpiente se vuelve inútil. No sabe qué hacer. Pierde su fuerza. Y ahí, cuando está perdida, ¿sabe lo que hace el águila? La suelta. El águila la lleva arriba. ¿Sabe qué significa eso? Tu oración y tu búsqueda con el Señor hace que tu problema y tu dificultad lo lleves a la altura. En la tierra, solucionando las cosas a tu manera, solucionando las cosas como tú crees, en tu yo, como persona, en tu capacidad, en tu fuerza, en la tierra vas a ir a pérdida. Pero cuando tú sacas el problema y lo llevas a la altura, ¿qué significa llevarlo a la altura? Oración, búsqueda. ¿Sabes lo que haces con el enemigo? Lo descolocas y no sabe qué hacer. Satanás y todos sus demonios, cuando lo lleva a la altura, se vuelve inútil y no sabe qué hacer. Pero mientras tú estés peleando tu batalla aquí en la tierra, estás en el lugar predilecto de Satanás. Por eso hoy día Dios te dice, tu situación y lo que tú estés enfrentando, levántalo en oración, súplica, ruego, ayuno, leyendo la palabra, súbelo, porque ahí Satanás no sabe qué hacer. Eso es ser estratégico, iglesia. Lleva tu lucha a las alturas en oración y Dios peleará por ti la batalla. No luches con tu enemigo en su territorio. Cambia el territorio de la batalla. Llévalo a lo alto y tendrá la certeza de tu victoria. Aleluya. Nosotros como cristianos tenemos que pelear las batallas en oración, en clamor, en ayuno, porque esas son las armas que nos ha dejado Dios, esas armas que destruyen cualquier fortaleza. En 2 Corintios 10:4 dice, 2 Corintios 10:4, porque las armas de nuestra milicia no son carnales, sino poderosas en Dios para la destrucción de fortaleza. Mira, ahora le puedes decir al que está cerca tuyo, dile, lleva tus luchas a las alturas en oración y Dios peleará la batalla por ti. Amén. Entonces mire lo que Dios te está diciendo hoy día. Es una estrategia. No sigas peleando con tu fuerza, no sigas peleando con tu capacidad, no sigas peleando con lo que tú crees y piensas, no sigas peleando con lo que tu mente te dice. Lleva tu batalla a las alturas. Saca al enemigo de la tierra y llévalo a la altura en oración y clamor, y ten la seguridad que Dios te va a dar la victoria. Entonces, ¿qué nos dice hoy día Dios? No te rindas, sigue luchando, sigue peleando. No te rindas, sigue peleando la batalla, sigue luchando, porque la victoria Dios la ya tiene. Él te la va a entregar. Pero también Dios te dice, utiliza una estrategia, porque si no te vas a cansar, te vas a desgastar. Pero también Dios te dice hoy día que una de las cosas que Dios nos ha venido diciendo, que tenemos que vencernos a nosotros mismos a través de lo que se llama el celo de Dios. Miren lo que dice en Efesios 4:1, dice, yo pues preso en el Señor, os ruego que andéis como es digno de la vocación con que fuisteis llamado. ¿Saben cuál es una de las victorias más grandes que tenemos que tener este año, hermanos? Es con nosotros mismos. Y cuando yo digo pelear contra nosotros mismos, ¿saben lo que estoy diciendo? Pelear contra esa pereza espiritual que muchas veces tenemos, ese cristianismo light que a veces tenemos, sin esfuerzo, sin amor, sin compromiso. Y decir y hacer lo que dice la palabra del Señor, vivir de una manera digna según el llamado que hemos recibido de parte del Señor. Tenemos que dejar un poquito esa mediocridad espiritual y tenemos que desarrollar ese celo por las cosas de Dios. ¿Saben lo que es tener celo por las cosas de Dios? Es que nuestra vida desarrolle una profunda pasión y compromiso por honrar, servir y obedecer a Dios en toda nuestra acción y pensamiento. Eso es el celo de Dios. Eso es el celo de Dios. Muchas veces pensaban que el celo de Dios tenía relación a cómo yo me vestía, o a la manera, a la manera de una liturgia, de cómo el servicio, de cómo es, cómo tiene que ser una reunión. No, el celo, tener celo de Dios es esto, hermano. El celo de Dios es una profunda pasión y compromiso por honrar, servir y obedecer a Dios en todas nuestras acciones y pensamientos. Es una decisión personal, iglesia, de darle lo mejor al Señor. ¿Sabe lo que es tener celo de Dios? En pocas palabras, celo de Dios es darle lo mejor a Dios. No las obras, no lo que te sobra, no la sobra de tu tiempo, no la sobra de tus finanzas, de tus recursos, sino que celo de Dios es darle lo mejor a Dios. Lo mejor de tu tiempo, lo mejor de tus fuerzas, lo mejor de tu gana, lo mejor de tu entrega, lo mejor de tu servicio. Si estás sirviendo a Dios, sírvele y dale lo mejor. Si aportas para el ministerio, aporta lo mejor. Celo de Dios es eso. Y lo hago por pasión, por gratitud, por agradecimiento, porque yo solo sé lo que Dios ha hecho en mi vida. Aleluya. Yo no sé cuántos de los que están acá hoy día en ese lugar quieren comenzar a dar lo mejor al Señor. Cueste lo que cueste, pero le voy a dar lo mejor. Si voy a venir a la iglesia, voy a entregar lo mejor de mi vida. Si voy a empezar a venir a la iglesia, voy a darle lo mejor de mi tiempo, lo mejor de mi servicio, lo mejor de mi entrega. Si Dios me ha dado un don y un talento, voy a darle lo mejor para el Señor. Si Dios me ha bendecido, voy a dar lo mejor para el Señor. Hermano y hermana, ¿saben lo que necesitamos como iglesia? Entender que a Dios se le entrega lo mejor. No podemos conformarnos de darle a Dios lo que no es digno de Él. Aleluya. Y es una cuestión de decisión. Si tú quieres un año en victoria, tienes que muchas veces despojarte y matar la carne y darle lo mejor a Dios en todas las áreas de tu vida. Dios no quiere tus obras. Dios quiere lo mejor de ti. Porque cuando Dios te da lo mejor de Él también. Cuando Dios te bendice, no te da las obras de la bendición, Él te bendice bien. Cuando Dios abre su mano y cuando Dios abre los cielos a tu favor, no lo abra a medias, Dios lo bendice completamente. Y es por eso que hoy día Dios te dice a ti: quiero que me des lo mejor, quiero que me des lo mejor. Por eso hoy día Dios nos está pidiendo eso. Y esto es una cuestión de decisión. Si tú quieres ser un hombre y una mujer victoriosa, no solamente Dios te dice no te rindas, sigue luchando, sino que además Dios te dice también a ti y a mí que necesitamos muchas veces saber dónde estamos peleando la batalla y cómo estamos peleando la batalla. Dios quiere que seas estratégico. No sigas peleando tu batalla en lo terrenal. No te vayas contra esa persona. Con mi esposa hace mucho tiempo aprendimos que nuestra pelea no es contra la persona. Entonces con mi esposa no vamos a aclarar cosas, no vamos a desmentir cosas, sino que lo que hacemos con mi esposa es decir: bueno, te lo entregamos a ti. Porque mi batalla no es contra la persona. Yo veo caras, como dice en Jericó 3:15, pero no corazones. Y tampoco veo la intención del corazón de la gente. No soy Dios. Me encantaría tener una bolita de cristal para saber la intención del corazón de las personas. Uno recibe con amor, abraza con amor. Hemos tratado con mi esposa de ser súper sinceros y abrazar y entregar amor. No mi amor, sino que el amor de Dios. Somos una iglesia que damos oportunidad, que recibimos, no te juzgamos. No nos importa cómo vengas, si no importa que vengas. No nos interesa ni siquiera cómo andas vestido, me interesa que estés acá. No me interesa tu historia, ni tu pasado, ni lo que hiciste. No me interesa. Solo sé que si Dios permite que estés acá, es porque Dios sabe quién trajo. Y te abrazamos y te recibimos y te damos oportunidad y anhelamos en que te puedas desarrollar. Pero yo no veo las intenciones del corazón de las personas. Yo sí. Entonces cuando Dios me dice a mí que tengo que entregar todo, es porque tengo que entregar todo. Si Dios me dice a mí: hey, tranquilo, yo peleo la batalla por ti, tú solamente entra en tu cámara, ora en los secretos yo te escucho, pero en lo público te voy a recompensar. Si tú eres capaz, dice Dios, de ser como el águila, de pescar la serpiente que te está haciendo daño y que quiere devorarte y enterrar el veneno, y si tú la tomas y la llevas a la altura, ese problema, y oras a Dios, Dios va a pelear la batalla por ti. Aprende eso, iglesia. No agarres tú la serpiente, no pelees con la serpiente en la tierra, porque en la tierra la serpiente es poderosa y es letal y va a enterrarte el veneno y te va a intoxicar y te va a hacer daño a ti y a tu casa y tus generaciones también. Toma el problema y llévalo a la altura en oración. Toma a tus hijos y llévalos en la altura en oración. Toma tu casa y lleva a la altura en adoración. Toma tu problema y llévalo en altura en adoración al Señor. Arriba, el enemigo no va a saber qué hacer. Cuando tú estés intercediendo en la altura, el enemigo no va a saber qué hacer. Y ahí es donde tú lo vas a soltar. Y vas a decir: mía no es la pelea, sino que de Dios. Él va a hacer lo que tiene que hacer. Pero hoy día Dios te dice también a ti que hay una cuestión que se llama celo de Dios. Y el celo, porque yo me crié en la iglesia pequeñita y hablaban del celo, el celo de Dios, y lo relacionan con cosas estructurales, con cosas de apariencia, con cosas de cómo andas vestido, de lo que cantas, de cómo es la liturgia, el celo de Dios. Y resulta que aquí adentro eran todos celosos de Dios, pero afuera, wow. El celo de Dios tiene que ver con una pasión y una entrega. El celo de Dios tiene que ver con darle lo mejor a aquel que se merece lo mejor. Dios no está para que tú le des las sobras de nada. Muchas veces tú y yo queremos que nos vaya bien, que mis hijos sean victoriosos, que me vaya bien en mi empresa, en mi trabajo, en mi negocio, que me vaya bien en mi trabajo. ¿Quieres que te vaya bien en tu estudio? ¿Quieres que te vaya bien en tu emprendimiento? Y nos acostumbramos a darle la sobra del tiempo y de todo a Dios. Y mira lo que Dios está diciendo. Hoy día, en el primer servicio, muchas veces hemos dicho: no te rindas. Sí, ya lo hemos escuchado. Pero hoy día Dios te está diciendo: sé estratégico. Pelea tu batalla como nunca antes la has peleado. Sale de la tierra y anda a la altura. Pero hoy día Dios también te dice: hey, a Dios se le da lo que es digno de darle a Él. Si voy a estar acá, voy a darle la mejor de mi tiempo. Si voy a bendecir la obra, voy a darle lo mejor. Si voy a bendecir a alguien porque Dios lo puso en mi corazón, le voy a dar lo mejor. No le voy a dar lo que me sobra, no le voy a dar lo que no me hace falta, no le voy a dar lo que yo no estoy usando, le voy a dar lo mejor. Aleluya. Hermanos, tenemos que entender eso. ¿Sabe por qué hay iglesias que crecen? ¿Sabe por qué hay iglesias que son bendecidas? Porque entendieron que hay que dar lo mejor. Y nosotros, esta iglesia chica, ratoneamos así como que no se vayan a enojar los hermanos y todo. Y por eso muchas veces somos iglesia chica. Porque como pastores no nos da el cuero, así en el buen chileno, para decirle a los hermanos: hey, aprende a dar lo mejor a aquel que se merece lo mejor. Dale lo mejor. Aprende a dar lo mejor. Si Dios te ha bendecido, aprenda a dar lo mejor, no la sobra al que no se lo merece. No se merece la sobra tuya. Él se merece lo mejor. Lo mejor de tu tiempo y lo mejor de todo lo que Dios pone en tus manos. Iglesia, si tú quieres ser victorioso, aprende a hacer lo que tienes que hacer. Muchos queremos la victoria. Y para tener victoria, la victoria viene después de una batalla. No hay victoria sin batalla. O sea, tú me dices: pastor, quiero ser victorioso. Hey, es porque va a venir una batalla. Pero yo tengo la convicción de que la victoria la tengo. Sí, voy a pasar por batalla. Sí, voy a pasar por peleas, situaciones complicadas. Pero la victoria la tengo. Porque papá ya la tiene. Yo voy a hacer mi parte. No me voy a rendir. No me voy a cansar. No voy a dejar de luchar. Voy a ocupar la estrategia espiritual para cosas espirituales. No voy a pelear en la tierra porque salgo a pérdida. Voy a subir en altura y voy a agarrar a la serpiente. ¿Cuánto quiere agarrar a la serpiente? ¿Cuántos tienen ganas de agarrar fuerte a una serpiente, no? ¿Sí o no? Decirle: ahora tira el veneno, pues ahora tira el veneno. Y cuando estés con la serpiente agarradita en la altura, ¿qué es lo que significa la altura? Orando, orando, orando, ayunando, leyendo la Biblia, cantando al Señor, y ahí agarra la serpiente, no me vaya a pinchar, no me vaya a meter el veneno porque te tengo agarrado, porque no estás en la tierra, estás en la tierra, eres fuerte, acá no. Y va a llegar el momento en que Dios te va a decir, suelta, porque ahora yo tengo el control de la batalla. Y te va a decir, Dios, toma, aquí está la victoria.
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Rebosa mi corazón, palabra buena. Dirijo al rey mi canto. Mi lengua es pluma de escribiente muy ligero. Eres el más hermoso de los hijos de los hombres. La gracia se derramó en tus labios. Por tanto, Dios te ha bendecido para siempre. Denme un amén ahí.